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4: Muchas veces hemos escuchado la pregunta: ¿en dónde estaba Dios cuando las Torres Gemelas de Nueva York y el Pentágono fueron atacados? Bueno, pues yo sí sé dónde estaba Dios esa mañana del 11 de septiembre de 2001. Dios estaba, pero muy ocupado. Él estaba tratando de desanimar a varias personas para que no tomaran ninguno de esos vuelos. Entre los 4 aviones pudo haber más de 1,000 pasajeros, pero casualmente solo abordaron el avión 266. Dios estaba ocupado dándole a los pasajeros de los 4 aviones la habilidad para mantenerse en calma. Ninguno de los familiares de los pasajeros que llamaron ha dicho que hubo una sola llamada de terror o que se escucharon gritos en el ambiente. En uno de los aviones, incluso, Dios estaba dándole valor a algunos pasajeros para que pelearan contra los terroristas. Dios estaba muy ocupado esa mañana, tratando de crear obstáculos para que muchos de los empleados de World Trade Center no llegaran a su trabajo ese día. Solamente cerca de 20,000 personas estaban en las torres cuando el primer avión chocó. En estas torres trabajaban más de 50,000 empleados y menos del 15% fueron víctimas fatales. Esto en sí es un milagro. Muchos de los empleados del World Trade Center dijeron a los reporteros que se les hizo tarde por ir a trabajar y que muchos de ellos tuvieron contratiempos con el tráfico. Dios estaba muy ocupado esa mañana, sosteniendo edificios de 110 pisos para que la tercera parte de los trabajadores pudieran salir. Fue increíble ver que las torres no se cayeran hacia los lados cuando los aviones impactaron. Y cuando cayeron las torres, cayeron hacia adentro, evitando aplastar millares de personas y edificios más. Una vez que los edificios cayeron, Dios estaba muy ocupado, recogiendo las almas de sus hijos entre aproximadamente 6,000 personas de las que estuvieron en la lista para irse con él. Además, se encontraban asegurándole a sus familiares que lo peor había pasado y que él cuidaría de sus hijos en su nuevo hogar. Dios estaba muy ocupado, llorando por las 19 personas que tenían tanto odio en su corazón y que utilizaban sus nombres para disfrazarse de ese odio. Dios estaba triste, viendo cómo esos 19 no conocieron el verdadero amor que solamente puede provenir de nuestro Señor Jesucristo. Dios estaba muy ocupado esa mañana, sembrando el deseo de servir a muchos de sus hijos, los cuales estaban bien entrenados para ayudar en esos casos de desastre. A muchos, tantos, que aunque no tenían el entrenamiento, Dios los estaba capacitando para ayudar a las víctimas en varias áreas, dando sangre, contribuyendo monetariamente o quizás consolando a algún sobreviviente en su dolor o en tantas cosas que quizás no nos entrenamos jamás. Dios estaba muy ocupado, dando un espíritu de hermandad y unidad a sus hijos a través de no solo una nación, sino que del mundo entero. Estaba muy ocupado llorando y consolando a 20.000 o a 20 millones de afganos que durante tantos años han padecido ese terror sin que el mundo le preocupara. Han sufrido hambre, humillaciones, torturas, mientras nosotros ni sabíamos que existía. Pues a veces las cosas solo nos importan si tienen que ver con nosotros. Pero lo más hermoso es saber que él aún no ha terminado. Él aún sostiene a los seres queridos de los familiares desaparecidos, confortándolos diariamente y recordándoles que él todavía está con ellos. Él continúa con nosotros y nos recuerda que sigue esperando que le hablemos y que confiemos en él, pues su mayor preocupación es crearnos y que vivamos de acuerdo con lo que él nos ha enseñado. Así que cuando alguien le pregunte en dónde estaba Dios el 11 de septiembre, puedes contestarle: estaba como siempre, muy ocupado en todas partes. Esta es la vitamina de hoy. Esta es la vitamina que nos han solicitado que la repitamos en estos días y que hoy, pues, verdad, hemos tomado a bien llevarla a cabo. Y dice Dios, y dicen las personas, y dice el mundo, ¿dónde estaba Dios ese día? Pues como todos sabemos, estaba ocupado. Imagínense el terror que fue del mundo ese día en el que los aviones impactaron en las Torres Gemelas. Dios se encontraba a la carrera, así como cuando nosotros nos sucede un accidente en nuestras familias y que los familiares no hayan por qué puerta salir de la casa. Así estaba Dios. No hallaba a quien llamarle, a quien consolar, a quien acudir, con quien hablar, a quien detener. No hallaba el Señor. Estaba tan ocupado. Estaba tan ocupado porque fue una situación difícil para él y para el mundo. Tomando en cuenta de la magnitud en la que realmente la gente murió. Y es que qué bueno, pues, ¿verdad?, que nos están diciendo en la vitamina que en esos edificios trabajaban más de 50.000 personas. De estas 50.000 personas, 20.000 estaban, pero de estas 20.000, el 15% nada más fue el que falleció. Qué lástima. Hubiese sido el 1%, qué lástima. Qué lástima que exista gente con esos deseos, con esas iras, con esas cóleras, con esa dignidad, con ese apresuramiento de llevar a cabo un accidente tan fatal como el que ese día verdaderamente sucedió. Dios realmente estaba ocupado, llorando. Dios estaba viendo cómo detener aquellos edificios que los guerrilleros en aquel momento habían impactado sus amigos. Y es que en realidad no es para menos. Cuando cayeron las Torres Gemelas, en vez de caer hacia afuera los edificios, cayeron hacia adentro. Dios las estaba sosteniendo. Solo imagínense a Dios sosteniendo las torres para que no se vayan hacia los lados. Que normalmente las paredes de las casas se caen hacia afuera, porque es de donde se debilitan, es de donde se dañan, es de donde todo. Y Dios deteniéndolas ahí. Y viendo que aquellos hijos se tiraban del piso número 100, del piso número 99, del piso 110, se tiraban hacia la calle con la esperanza de caer en algún lugar donde no se mataran. Y usted sabe que no hizo aquel talibán guerrillero, que en realidad esta gente lo que vino a hacer fue destrucción en el mundo entero. A usted, por casualidad, en ese lugar estaba un familiar suyo. Pues les mandamos nuestras condolencias. Dichosos nosotros los que no teníamos personas que trabajaban o familiares que no trabajaban en ese lugar. Pero es que son los mismos. Y es la misma gente que provoque este tipo de incidentes que estuvieron a la mano en cualquier parte del mundo. Y que El Salvador no ha sido la excepción. Aquí también hubo destrucción. Mataron a tanta gente. Murió tantos inocentes. ¿A consecuencia de quién? De violencia. A consecuencia de la guerrilla que en aquel tiempo realmente se armó y que todavía siguen armados. Y que todavía siguen dando que pensar en cada uno de los países y en El Salvador también. Dios estaba ocupado mandando un espíritu de hermandad y unidad a sus hijos a través de no solo una nación, porque las naciones están con todo esto. Hay que recordar España, hay que recordar Guatemala, hay que recordar Nicaragua, hay que recordar muchos países para darnos cuenta dónde está realmente ese tipo de lacra que vive en el mundo entero. ¡Qué bueno! Y decimos qué bueno que solamente el 15%, porque la ambición de estos talibanes era destruir 50.000 personas y destruir estas torres gemelas que ha costado tanto. Pero qué bueno que los Estados Unidos dejaron ese parque en ese lugar. Es un parque de sentimientos. Cuando los familiares llegan ahí, es que como cuando llegan al Campo Santo o al cementerio, en otras palabras, a recordar a sus familiares. Ojalá y usted no esté yendo a visitar a sus familiares ahí en ese lugar. Me imagino que debe ser una desesperación terrible. Y eso realmente es lo que el Señor quiere evitar del corazón y de las mentes de cada uno de nosotros. Dios aún sigue dándoles valor a todas aquellas personas que por alguna razón sienten el temor de volver a subirse en un avión y que han gozado, muchos en el mundo, de esta destrucción. Mucha gente gozó, mucha gente sonrió la acción de este guerrillero que provocó, que por la mente de él pasó, la destrucción de esta gente. Y es que así vamos haciendo cada una de las cosas cuando tenemos en nuestro corazón odio, rencor, resentimiento, que es el que más se siente en el ambiente. Cuando a usted le pregunten dónde estaba Dios en mi accidente, diga usted, estaba ocupado. Estaba tratando de que los que viniesen atrás de mi vehículo no chocaran conmigo ni mataran más gente. Estaba consolando a mi familia, estaba consolando a mis vecinos, estaba dándonos palabras de aliento, estaba haciéndose cargo de aquellos que fallecieron. Así es que otra vez que usted se encuentre en una situación de estas, recuerde que Dios ese día está bien ocupado. Ese día está tratando de evitar tantas cosas. Pidámosle a Dios, pues, ¿verdad?, que no deje entrar ese tipo de problemas en nuestro corazón y en nuestra mente, para que seamos verdaderamente hijos de Dios. Y démosle, en la medida de lo posible, los menos problemas a Dios, porque Él está muy ocupado. Si usted realmente es capaz de hacer las conjeturas cuando ocurre una catástrofe o cuando usted tiene un accidente a su alrededor, recuerde esto. Puede darte cuenta que todo podría ser peor si Dios no te acompaña. ¿Te habrás acostumbrado en alguna medida a echarle la culpa a Dios de lo que te sucede? Si eso ha sido tu experiencia, trata de recapacitar. Y solo ponte a pensar que nosotros los humanos tenemos horas para descansar, mientras que Dios, 24 horas diarias, 365 días, hace más de 2000 años, está pendiente de nosotros. Abre tu corazón al Señor y ponte a pensar de la mejor manera. Que en este mundo tenemos que orar tanto por la guerrilla en este mundo tenemos que orar tanto por aquellos que solamente quieren hacer el mal, para que en el Salvador, Dios, para que podamos cambiar, tienes que cambiar tú primero. Dios te lo bendiga.
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6: 7:24 minutos.
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9: Oh Dios, abre la puerta. Provee los medios, aseguro el sendero, muéstranos el camino, a fin de que podamos ser guiados hacia aquellas almas cuyos corazones has preparado para la causa, y que ellas puedan ser guiadas hacia nosotros. Tú eres el misericordioso, el más generoso, el todopoderoso.
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9: ¿Qué tal, amigos y amigas de la sintonía? En Dios, Patria y Universo, hoy llegamos nosotros, los naturópatas, los videntes, los telépatas, los mentalistas de este su programa de Gotas del Saber. Desde aquí, desde esta tribuna de la sabiduría, estamos deseándoles los mejores éxitos, amigos nuestros, para que encuentren la solución a sus problemas, brindándoles nuestra mejor ayuda para que tengan suerte, para que prosperen en la vida, para que progresen y no sigan siendo un títere del destino, ni de personas que por odio, por envidia o por maldad, a ustedes los quieran ver fracasar y los quieran llevar a la ruina total. Amigos, recuerden que estamos en pleno siglo XXI y Dios dijo, ayúdate y yo te ayudaré, pero no dijo cómo ni de qué manera lo va a ayudar, pero sí dejó hombres en la tierra como nosotros, que tenemos el conocimiento, que tenemos el don para ayudarles a ustedes, para que no tengan sufrimientos, para que no pasen momentos críticos en la vida y ustedes puedan encontrar la suerte, la prosperidad, salir adelante y triunfar como lo han deseado. Hermanos y hermanas, si son personas que tienen mala suerte en el amor, marchan mal sus negocios, sufre o padece dolencias, enfermedades que usted no haya podido curar, es cuando debe acercarse a nosotros para poderle brindar la ayuda que usted necesita, para tener la suerte que usted anhela, para poder superarse y poder progresar. Hay gran cantidad de personas que hoy en día viven fracasadas y destruidas por las fuerzas del mal. ¿Por qué? Porque existen personas que hacen daño, existe gente de mal corazón, gente que no respeta a Dios, gente que no respeta a las altas autoridades. ¿Para qué? Para brincar las tapias de un panteón a altas horas de la noche y profanan una tumba, escarban hasta encontrar el codiciado hueso de muerto y lo revuelven con tierra de panteón y otras cosas más. Todo esto se lo tiran a su casa, a su negocio, a su rancho, a su almacén, a su restaurante, inclusive se lo tiran a su cuerpo y acaban hasta con su existencia. Nosotros conocemos personas que practican esta clase de maldades y hemos visto hogares que han vivido 15, 20, 25 años en unión, paz, comprensión, armonía, y de la noche a la mañana, por culpa de una persona de mal corazón, este hogar ha quedado destruido, completamente acabado, por la fuerza del mal. Ustedes, hermanos, que los escuchan, son personas que no progresan, que no triunfan, porque han sido poseídas por la fuerza del mal. Usted, que me está escuchando el día de hoy, quiere saber por qué su matrimonio se está destruyendo por culpa de una maldad, por culpa de una brujería. Comerciantes, agricultores, ganaderos, empresarios, futbolistas, artistas, hombres de la política, han quedado fracasados, han tenido mala suerte. ¿Por qué? Porque les han dañado, les han tirado tierra del cementerio, les han tirado una maldad, un daño, y los han acabado. Asimismo, mis hermanos, han acabado inclusive con pequeños comerciantes, hombres que trabajan el campo de sol a sol, personas que trabajan en la construcción, en la carpintería, los han destruido porque les han tenido envidia. Porque recuerde que la envidia es el arma del incapaz, y la envidia fue lo único que no pudo curar nuestro Padre Jesucristo. Hemos visto personas tenerlo todo y de la noche a la mañana quedan fracasados, inclusive durmiendo en las calles. ¿Por qué, mis hermanos? Porque les han hecho maldad, les han tirado brujería. 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que nosotros, los profesionales, los videntes de la mente humana, los parapsicólogos, los psíquicos y los psicoorientadores, le brindemos la ayuda que usted necesita para una vida mejor, para tener una suerte espectacular, para que no siga fracasando en su vida y su vida, mis hermanos, sea llena de éxitos, motivación. Y dígale adiós a las lágrimas, tristezas, sufrimientos, enfermedades, porque este equipo humano de Gota del Saber vamos a decirle sobre su presente, pasado y futuro. Nosotros, hermanos, vamos a ayudarle cómo encontrar la suerte, la paz, la armonía y la felicidad. Nosotros vamos a enseñarle cómo obtener el triunfo, el éxito y la prosperidad. Así que hoy, usted puede venir, hoy se puede acercar aquí a nuestra oficina, aquí a nuestro consultorio, que es para todos ustedes, para que no sufran más, para que no tengan más problemas ni enfermedades. Así es, mis hermanos, así que paren de sufrir, vean a nosotros y encuentren la suerte, la felicidad, la prosperidad, porque nosotros conocemos los elementos que sirven para que la suerte de un ser humano cambie. Así como conocemos los secretos de la madre naturaleza, conocemos los secretos de las plantas, la corteza, los bejucos, las raíces, conocemos qué elementos sirven para que la suerte del ser humano esté estable, protegida y esté completamente libre de todo mal. ¿Qué deben de hacer ustedes? 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
9: queridos hermanos del equipo humano de Gota del Saber. Me permito saludarlos y felicitarlos por su bonito programa. Hermanos, estoy muy preocupado ya que mi situación económica no es nada buena. Y unos amigos me prestaron un dinero y no les puedo pagar. También trabajo con unos animalitos que me han prestado para que yo me ayude. Pero profesores, no sé qué me pasa. Todo lo que yo quiero hacer me sale mal. Aparte de eso, unos animales se me han perdido, otros se me han muerto. Yo estoy muy preocupado porque estos animales no son míos. Quisiera que ustedes me dijeran si esto que me pasa es porque alguien me está haciendo algún daño y me quieren ver fracasado. Como yo escucho el programa de ustedes, quiero que me respondan por favor y que me digan qué debo de hacer. Atentamente se despide de ustedes, hombre preocupado número 99. Mi estimado amigo, mi estimado consultante, hombre preocupado número 99. Déjenos decirle que nosotros, este equipo humano de Gota del Saber, don Pedro, como usted se llama, déjenos decirle, escuche muy bien, a usted le han hecho un trabajo negativo. Ese trabajo que le hicieron a usted es para dañarle su suerte y su felicidad. Por tal razón, mi estimado amigo, usted no progresa. Su dinero no rinde en sus manos. Y lo peor es que usted está perdiendo mucho dinero referente a los animales que se le han perdido y otros que se le han muerto. Vamos a decirle que los animales que usted cree que se le perdieron no están perdidos, gracias a Dios. Pues sucede, mi estimado hermano, que a raíz de su mala suerte usted ya no se preocupa por sus tierras, por su rancho. Quiero que ponga mucha atención, estimado consultante. En donde usted encierra el ganado, hay una parte que está rota. Y es por ahí donde se le han ido esas 7 cabezas de ganado que no encuentra. Usted vaya. Vaya a la finca de don Jerónimo. Hable con él. Pídele permiso, ya que la finca de don Jerónimo es muy grande. Y busque sus animales, porque están en la finca de don Jerónimo. Usted no vaya a pensar que él se los está robando. No, señor. Y por favor, encierre esos animales para que no tengan más sufrimientos. Con relación a los que se le están muriendo, eso sí, debe de venir aquí a nuestra oficina, porque vemos nosotros, a través de las ciencias ocultas, que el mayordomo que usted tenía es la persona que se ha valido de ciertas artimañas maléficas negativas para colocarle un daño en el bebedero de los animales. Y por esta razón, sus animales, mi estimado consultante, se le están muriendo. La mala suerte me lo está acompañando, querido amigo. Y es por eso que usted vive de mal en peor. Pero usted no se preocupe, porque aquí estamos nosotros, este equipo humano de Gota del Saber, para ayudarlo, para sacarlo de ese sufrimiento. Debe de venir con nosotros. Hay que prepararle a usted unos elementos especiales para limpiarle su aura, limpiarle su cuerpo. Hay que entregarle unas esencias para que todo me le cambie. Sus números para la suerte: el 08, el 21 y el 01. Su color para vestir: el azul. Su día favorable para los negocios es el día de miércoles. Así le hemos contestado nosotros, este equipo humano de Gotas del Saber. Aquí lo esperamos muy pronto y que Dios me lo ayude.
13: Atención, mucha atención a esta única promoción. ¿Es usted de esas personas que se sienten desafortunadas en el amor? ¿Se siente una persona incomprendida? ¿Falta de cariño? ¿Es una de esas personas que juega y pierde? ¿Enamora y fracasa? ¿O que en su trabajo, por más que se esfuerza, los resultados que obtiene no son los que esperaba? Los problemas de salud le tienen ansiosa, angustiada, desesperada, sufre por esa enfermedad rebelde o desconocida, siente que el dinero no le rinde, que se le va como la sal en el agua.
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15: Thank you. Seguimos con esta cadena interminable de sanaciones, de curaciones que vienen realizando los hermanos de Gotas del Saber. Este grupo de mentes unidas al servicio de la humanidad, este grupo de mentes privilegiadas, donadas por Dios Todopoderoso para que tengan el don del conocimiento, del entendimiento. Muchos hermanos vienen todos los días a compartir su alegría, a compartir su felicidad de haber encontrado la sanación, la cura a esa enfermedad. Hermanos que han venido de fracaso en fracaso porque han sido víctimas de un salamiento. Todos los días vienen hermanos agradecidos. Señora, dígale a las personas, dígale a los hermanos que la están escuchando en este momento, usted cómo se encontraba antes de venir con nosotros, los hermanos de Gotas del Saber.
16: Curado de varias enfermedades que he tenido y gracias a ellos he salido adelante y con una mente positiva.
17: Dígale, ¿hace cuánto tiempo usted los visitó por primera vez?
16: 3 meses.
17: Hace 3 meses que usted visitó a los hermanos. ¿Cómo se encontraba su vida antes de venir a visitarlos?
16: Mi vida se encontraba atribulada, llena de penas, de fracasos, y gracias a ellos pude salir adelante y le estoy muy agradecido.
17: Hermanita, usted nos comentaba que usted se dedicaba a rifar lotería, pero debido a un salamiento que tenía, muchas veces no le quedaba absolutamente nada. ¿Es cierto eso?
16: Sí, muchas veces, también hasta perdí el dinero y estaba en una mala condición. Y gracias a ellos les doy muchas gracias y que Dios los bendiga por la curación que me han dado.
17: Cuéntele desde que el momento que le prepararon un talismán, una protección para que usted, todo lo que hiciera en su trabajo le saliera bien, que no le saliera adverso. Dígale cómo se encuentra su situación económica hoy.
16: Hoy gracias a Dios he podido pagar mis deudas, he salido adelante, hasta compré mi casita y gracias a los hermanos he llegado a progresar mucho.
17: Estos son los testimonios de hermanos que están agradecidos.
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19: Pero antes que todo quiero recordarles, mis amigos, tener ese vaso de cristal con agua, porque seguimos en cadena de oración para todas aquellas personas que se encuentran en un hospital, en una clínica, para todas aquellas personas que encuentran dolencias en su cuerpo. Queremos que tomen ese vasito de cristal con agua, que se tomen esa agüita con mucha fe. Amigos del programa, ¿ya ustedes tienen ese vaso de cristal con agua? Ya saben ustedes que se van a concentrar, van a repetir la oración mentalmente, y esa agüita después ustedes se la van a tomar con mucha fe. Esas dolencias van a desaparecer de su cuerpo. Viene la oración, mis amigos, la oración de la sanación, la oración de la curación en estos momentos.
20: Oración de la curación. Oro pidiendo curación. Creo en la curación y espero la curación. Con Dios todas las cosas son posibles. He sido creado para tener vida y salud. La voluntad de Dios es que me cure y me restaure. Si necesito salud, me veo como Dios me ha creado. Completo, bien perfecto. Me adhiero a la verdad que con Dios todas las cosas son posibles. Oro pidiendo curación. Creo en la curación y espero la curación. Soy consciente que a través de la oración me convierto en un aliado de las fuerzas de Dios. Hago de mí mismo un canal a través del cual hago contacto con la ilimitada y eterna fuente de curación. Tengo fe y me afianzo firmemente en esta fe. El saber que me puedo curar disipa las preocupaciones y temores. Para los escépticos, para los hombres, esto puede ser imposible. Mas para Dios, todo es posible. Mi cuerpo irradia salud y perfección. Gracias, Dios, por concederme la salud.
19: Ya pueden tomarse ustedes esa agüita. Tómense esa agüita. Dele al que esté a su lado, esa persona que está en un lecho de dolor, que esté en una clínica, en un hospital. 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

0: ¿O será que está lloviendo ahorita en algún sector y yo no me doy cuenta? Porque cuando a veces está lloviznando, pues si uno está con los audífonos, ¿cómo se va a escuchar, verdad?
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0: Yo sí siento calorcita. Y eso que tenemos 29 grados.

Eso es lo mejor de todo, ser millonarios de amor. Vaya, ¿quieren? La vi por primera vez y la otra, Amor no es el pecado, ok. ¿De Los Temerarios o de quién esta canción? De Los Tigres. De Los Caminantes, va pues.

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1: Con 37 minutos, pero usted que le agarró la tarde para cenar, buen provecho. Yo sé que ahorita le vino la energía eléctrica, porque había algunos sectores que no había energía eléctrica y estaban preocupados que no iban a dormir tranquilos.

Lo que pasa es que no había FM. ¿Usted cómo nos estaba escuchando?

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0: Más o menos a finales de septiembre ya debería de, según verdad, quitarse el invierno. Ni siquiera ha llegado. No llegó del todo. Ya viene la Navidad, no vamos a poner luces porque de repente se nos puede venir el tormentón hasta diciembre. ¡Qué chido! Mañana sábado amanecen dormidos algunos. Porque no hay clases mañana, los chiquitines también amanecen dormidos. Otros sí, mañana el último día de trabajo, ¿verdad? Así como yo. Viene Algodón con Amor de mi Vida. Medio romanticones. Le salió bien esa canción, ¿eh?

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1: Ay, ay, ay, vámonos con gruperas, la última, porque hoy viernes vamos a tener un bloquecito de pop. Un bloquecito de pop vamos a tener ahorita.

No recuerdo qué día de eso yo dije que... Que acá en El Salvador nosotros consumimos la sopa a cualquier hora del día. Y justo ahorita me estaban mandando que están cenando sopa. Y yo digo, pero qué calor. O sea, yo percibo, ¿verdad? Pero hay muchos que dicen que el clima está súper delicioso. Por ejemplo, dicen que el Islique está súper rico. Pues claro, claro, Poloró, Islique, Nueva Esparta, estos sectores como en zona alta, pues está rico ahorita que llovió medio, medio. Igual que en Corinto, dice Martín que está bien rico el clima, bien fresco en Morazán.

las publicaciones, unos se están quejando que no tienen energía eléctrica. Otros se están quejando por precios, que cómo están de elevados. Otros se están quejando también por... ¿Por qué más se están quejando? Ah, por la lluvia. Que solo un pringuito, dicen.

0: ya les voy a decir a dónde es que están. Ah, algunos sí los han logrado. Es que un transformador por el sector de Limón, en Cantón La Chorrera de Santa Rosa, el transformador se incendió, ¿verdad? No sé si es que explotó y por eso se cayó.
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0: Pero si llegaron los de Protección Civil o los de la Cruz Roja de Santa Rosa, ¿verdad? Que están a la mano. Dijeron que en la Colonia de Los Santos no había energía. En el Sauce no hay energía. En San Felipe no hay. En Albornoz no hay. En San Sebastián no hay. Cantón Mojones no hay. No sé cómo estarán ahorita con la energía. Cuéntenme.

0: gracias a Dios.
1: ¿Les pasa a algunos de ustedes que no pueden dormir si no abrazan una almohada? Según el psicólogo John Bowlby, él explica que nosotros nacemos buscando a alguien, que nos proteja. Entonces, el pediatra, al igual que el psicólogo, descubrieron que cuando ese alguien no está cerca, pues así como los niños, ¿verdad?, que se aferran a un peluche o a una cobijita para sentirse acompañados, pues nosotros muchos dejamos el peluche, claro, pero nunca dejamos de necesitar esas cosas. Entonces, la almohada o la colcha que usted ama, que quiere llevársela hasta, si se va de viaje, llevarla también, pues nos sentimos más seguros, más confiados para poder tener un buen descanso. Eso es lo que dicen. Y algunos hombres lo hacen también, o sea, de usar una almohada. Entre más grande, mejor. Quizás no lo cuentan, pero... Y no es debilidad, no es ser infantil tampoco. Es una forma silenciosa de decir que todo está bien, que pueden descansar en algo seguro que puede ser la almohada. Así que usted que duerme con la almohada es porque tiene compañía. Pero si tiene una almohada humana, chévere. Así que si su niño o niña tiene algún peluchito o algo que siempre quiere estar con eso, no se le quite.

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3: Vamos a levantarnos de esos ánimos con pop, pop del bueno alegre. Ya casi vamos a dormir, ¿verdad? Hoy sí no los estoy mandando a dormir, sino que quiero despertarlos. No, es que también estoy pensando en los que están trabajando y están un poco cansados.

0: Saludos, Saúl, buenas noches.
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0: Ahorita está delicioso para estar en la hamaca, ¿verdad? Con una sabanita. ¡Ay, qué rico!
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0: Es que las casas con un tejado son deliciosas, más cuando llueve.

¿Cómo están molestando los que han puesto la foto de vintage? Siempre seré. Vaya, los que andan en los 80s, ¿cómo se vivía en los 80s cuando no había energía eléctrica? A puro candil, ¿verdad? Sin teléfono celular. Sin internet. Ya si no había tipo 7 de la noche energía a dormir. Seré tu héroe. Pues están mandando a todos los que andan en los 80s, mundo de 80s. A que también subsistan ahorita, que no se estén quejando. No, hombre, es que ahorita están etiquetando a la empresa eléctrica. Y la verdad es que sí, pues hay que intentarlo, ¿verdad? Vamos complaciendo a Saúl. Hay que intentarlo publicando, pues tal vez llega. Aunque algunos también toman la iniciativa de hacer una llamada y mencionar que se les ha ido la energía, pero tantas quejas a veces no se puede.

Por acá llega una recomendación anticipada, porque el 15 va a ser el martes, ¿verdad? Que si usted va a tomar agua, suero, ya sea en botella, en bolsita, ¿verdad? El agua, después del desfile del 15 de septiembre, que tenga precaución. ¿De qué? De no tirar tanta basura, hombre. Guarde su bolsita, su botellita en la bolsa que anda usted en el bolsón. Y la lanza después a algún basurero, porque no hay.

0: no sé.
1: El psicólogo Adrián Quevedo cuestionó la popular frase: si quieres, puedes. Pero según lo explica él, la voluntad influye mucho, pero no es lo único que determine lo que una persona puede lograr. Es decir, que no todo el que quiere puede, porque no todo depende de la voluntad propia. ¿Les está gustando esta hora de pop? ¿Poco activo, así un poco clásico? ¿O les gusta más la hora de gruperas que tenemos siempre?

11 minutos ya para las 10. Oh, quieren una de Luis Miguel. ¡Bravo, bravo! Bueno, vamos a ir entonces. Yo creo que con eso nos vamos a despedir, Sergio. Con Enamorados. Con eso nos despedimos.

0: Ya casi nos vamos a ir a dormir.
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0: Todos nos vamos a dormir. No los que están trabajando. ¿Y cómo? ¿Y de dónde, pues? Así como los que van a dormirse justo así, ahorita conmigo. Y no se van a levantar conmigo mañana. Mañana tenemos que madrugar. A las 5 de la mañana con los chanchonas. Ya está la alarma puesta. Ey, todo el día han dado con ganas de riguas. ¿Cómo les gusta a ustedes? ¿Con quesillo o sin quesillo? ¿O con crema? ¿O con requesón? Ok, nos vamos con... Despediremos este día viernes con este tema solicitado por Sergio Reyes. Se cuidan mucho, bendiciones, feliz noche y gracias por escucharme hasta entonces. Mañana los espero en la madrugada de 5 a... ¿A qué? A 8 de la mañana.

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0: Ya llegamos por acá, buenos días, ¿cómo están? Buenos días para todos, para todas en este sábado 12 de septiembre. Que Diosito los bendiga en este día que va a ser súper bonito. No sé si van a haber lluvias, pero al menos solamente llovió poquito ayer. Señales de la onda tropical las estaremos esperando durante todo este día también. Y recuerde, su tiempo es limitado, no lo malgaste. Así que espero que disfrute este día sábado, ya sea con la familia, en el trabajo, haciendo miles de cosas en el hogar. Como sea que usted lo va a disfrutar, pero que todo sea positivo. Positivo, así como todos los que ya están tempranito también con nosotros acá en WhatsApp. Y han pedido un buen tema. Porque vamos a iniciar con el Chanchonazo Mix desde este momento hasta las 6:30 de la mañana. Qué gusto acompañarles en este día. Un día un poco cálido a pesar de la lluvia que les digo que hubo ayer. Pero aquí estamos, como siempre, con el clima o con el clima que esté bien, que esté más o menos, que esté mal. Ahí vamos nosotros. Niña Maura, hola, buenos días, madruguemos.
1: ¡Hola, Lelita López!
0: ¿Cómo está?
1: Aquí que refrescó, mire, pero llorando pasó Antonella.
0: ¿Por qué?
1: Antonella.
0: No nos alcanzó el tiempo, niña Maura.
1: Pero ahora sí dice que...
0: Ahora sí, porque va a ser de las primeras, dígame.
1: Ella va a ser de las primeras porque está regando los jardines y está echándole paz de café porque dice que le ponga, no le tenga miedo a ese gusanito porque es de seda.
0: Gusano de seda.
1: Sí. No le tengas miedo a ese gusanito porque es de seda.
0: Vaya.
1: Es de la chanchona.
0: Sí, sí, sí. Ok, el gusano de seda ya viene.
1: Digo, Dani, negra, no me celes tanto.
0: Negra, no me celes tanto.
1: Negra, no me celes tanto. Y a don Alonso, la hormiguita brava. Y a Nia Rosy, está echando tortilla, Marvin, su chanchona. Y que no se le vaya a olvidar.
0: Un saludo a Nia Rosy.
1: Y a Lucía López, porque yo soy de las primeras. Y el Guas. El guas, póngamele, yo soy viejito, pero sabroso.
0: Va, para todos una canción, así que ya no hay espacio para ellos, va.
1: Sí.
0: Ok.
1: Vaya pues, ¿a qué lo estás escuchando? Ah, Antonelita.
0: ¿Cuál fue que me dijo de para el guas?
1: Yo soy viejito, pero sabroso.
0: Ah, viejito, pero sabroso. Ok, niña Maura.
1: Y a Antonella, no le tengas miedo de usar porque es de seda. Y que me
0: sigan
1: en TikTok y redes
0: sociales. Ok, persíganla. No, hay que seguir en las redes sociales. ¿Cómo está? ¿Cómo está su usuario?
2: Buenos días.
0: Hola, buenos días.
2: Bueno, yo soy José Álvaro. Miren,
0: sí,
2: quiero que me le salude esta...
0: Ajá.
2: Con Héctor Fuentes. Que están abriendo, se están abrazando y se están besando.
0: ¡Ay!
2: Y quiero que me le cante una canción y me le pone. Uh-huh. Bueno, ya no te quiero peludo.
1: No,
0: que no la pida, dice. Ni amabra. Vaya, está bien. Ya le tenemos el tema aquí. Ya no se usa peludo.
2: Bueno.
0: Ok, gracias. Buen día para los dos.
2: Para los dos, ok.
0: Muchas gracias por escucharnos siempre. Gracias. Cuídense. Ok, vamos a ver cuáles peticiones llegan ahorita a través de WhatsApp. Buenos días a todos, arriba esos ánimos, es sabadito. A ver si es el segundo o el tercero de este mes. Ya es el segundo sábado de septiembre. Faltan dos sábados más, se nos va también el mes. Y vamos acercándonos a la recta final de este año. Saludos a Sergio Reyes, buenos días. Meli Torres, buenos días. Quiero la tinajita, por favor. La vida de un mojado. Y si hay espacio, un tema para mi papá, No llores corazón y La cosecha de mujeres. Emilio, saluditos hasta las mesas, dicen. Emilio Torres, le están saludando. Martín, buenos días. Yo todo bien, gracias a Dios. Quiero una canción. Bueno, dos quiere. Ociel y su chanchona, dice. La jaula de acero y la otra es El pájaro cardenal. Buenos días, Angelita. ¿Cómo está? Yo súper bien, gracias a Dios. Hola, Jesús, buenos días. ¿Quiere la canción Un Lugar Bonito? Con gusto, hola.
3: Buenos días, Leslie.
0: Buenos días.
3: Aquí habla Francisco de la Florida.
0: Mucho gusto.
3: Aquí en sintonía ya.
0: Gracias.
3: Aquí son las 7:10 de la mañana.
0: Ah.
3: Bueno, yo iba a trabajar hoy, pero no.
0: Hoy no.
3: no quise ir a trabajar, ya me siento cansado.
0: Ahí está.
3: Aparte
0: bien,
3: de eso juegan mis nietas de fútbol el día de hoy, pues están
0: se va
3: jugando
0: el día
3: fútbol.
0: Muy bien.
3: Una tiene 12 años, la otra 7.
0: Disfrútelas.
3: Entonces la de 7 le toca a las 8 y la de...
0: Ya casi.
3: Y la de 12 le toca a las 11 de la mañana. Así que saludos, bendiciones, Leslie. Escuchándote.
0: Bendiciones, amigo.
3: Quiero que
0: Francisco
3: me complazca con la canción, Todo me gusta de ti con los hermanos Lobos. Bueno, así dice la canción, pues.
0: Vamos a buscar con solo esas frases, vamos a buscar entonces cuál es el tema en sí, la que usted desea. Hola, Leslie, una canción negra, no me sales tanto, por favor. Ana Julio Ortiz, saludos, buenos días. Saludos a mi esposo, por favor, que hoy cumple años. José Benítez, hasta Llano Grande, de parte de su esposa. Ok, vamos con No Llores, iniciando en esta mañana de Chanchonazo Mix. 5:13, buenos días.

A huevo le están callando, no tiene que llorar, no tiene que decir nada, o sea, mudo. Ya se están echando la tacita de café algunos, ¿verdad? Ahí escondiditos, los veo.

0: corazoncito. Pueden saludar a los tiernitos de este día 12 de septiembre para felicitarles a las 6 en punto. Argelia, saluditos. Argelia Reyes siempre escuchándonos, muchas gracias. Y su videíto que nos ha compartido, vamos a subirlos al estado de WhatsApp.
1: Hola, buenos días. ¿Cómo amaneció? Espero que haya amanecido bien.
0: Bien, amiga. Buenos días.
1: Esa salud que necesita usted, a toda su familia, a su niño. Quiero que me complazca con el columpio y María Elena. Ay, muchas bendiciones. Lo escucho toda la semana hasta ahora.
0: Ay, siempre con nosotros, pegaditos. Muchas gracias.
1: ¿Qué pasa? ¿No? Los violines. Bendiciones. Que Dios los cuide, los guarde.
0: Bendiciones para usted también, muy amable. ¿Quién es usted?
1: Soy feliz hoy. Soy oyente de lunes, viernes y sábado.
0: Muchas gracias.

Cómo nos gusta ese sonidito de violoncillo, ¿ah? El violín sin sin. Es que sí o sí nos despierta. Si usted al abrir sus ojitos amaneció súper bien y se le antojó algo súper rápido, no de comer, quizá hacer en este día. Si tiene el espacio, trate de hacerlo. Recuerde que si dejamos las cosas para más allá, a veces la vida no nos permite. Por ejemplo, uno dice, no, el otro fin de semana. Este fin de semana voy a ocuparme en hacer esto, esto, esto. Por ejemplo, hacer la limpieza general en la casa. Se le fue el día y no hizo eso que usted quería. Por ejemplo, ir a visitar a algún compadre, ir a visitar a la familia, o ir a darse un paseo a usted. Y al próximo fin de semana pueda que se venga un gran huracán. Un ejemplo, ¿verdad? Se venga un gran huracán y usted no va a poder salir. Y no se le dio el plan. Ya no pudo. O sucedió que le llegó visita y ya no pudo salir tampoco. O sea, aquí es que cuando, si nosotros podemos y tenemos el tiempo libre, se le antojó comer algo rico, pues voy a ir a buscarlo, tengo el tiempo necesario para disfrutarlo un buen. O si quiero hacer algo, pues de ir a pasear, hay que hacerlo. Ir a bañar ahorita, porque está cálido el día. Y eso que viene amaneciendo. Ahí viene el gusanito de seda, agárrense, agárrense. Son las 5:19. Gracias por acompañarse del Chanchonazo Mix en La Fabulosa todos los sábados de 5 a 6:30. A usted que recién se levanta, buenos días. Hay que agradecer a Dios por este día.

0: Ay, Negrita, y la vamos a dejar para un rato más porque son las 5:22.
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0: La negra, negra, no me celes tanto. No le han dicho a usted, no me celes tanto. No solamente por ser mujer, sino que también hay hombres que son celosos. Considero que hay etapas en la vida, ¿verdad?, que somos más celosos.
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0: déjame gozar la vida.
1: ¿Quién es exigente de los dos aquí?
0: Tanto, déjame gozar la vida.
1: Ajá.
0: Conmigo vive resentido.
1: Claro.
0: Pero yo te alegro con mi canto.
1: ¿Y a usted con qué le alegran?
0: Pero yo te alegro.
1: ¿A que usted ande de celoso o celosa? ¡Ay! La verdad que cuando uno cela no siente lo fastidioso que es, pero hasta que a uno lo celan tanto, de verdad que sí es bien feo, ¿eh? Como dicen, hasta que uno está en los zapatos, ¿verdad? Hola, amiga. Ay,
2: disculpe, Leslie, que ¿sí? No le he dicho el nombre. Soy de aquí el tablón, cajera del día. Me llamo Ángela.
1: Ángela del tablón.
2: Lo escucho toda la semana.
1: Gracias, Ángela.
2: Pasa el programa de 9 a 11. Bendiciones.
1: Bendiciones.
2: Que Dios los cuide.
1: A usted también, bendiciones. ¡Uy, viejito! Para allá vamos todos. Bueno, primero Dios que sí. Ya son las 5:29, ya es la hora del café, ya está. El café de palo delicioso.

0: O sea que según este viejito, disfrutar de la vida y gastar en las muchachas. Mientras otros andan allá con amor y paz, con su familia, disfrutando de esos tiempos que ya no laboran, pues.
1: Yo soy viejito.
0: Ajá, eso no se lo quita nada.

Ángela, pues. En realidad nadie sabe cómo le va a agarrar. Por ejemplo, las mujeres en la andropausia, a los hombres, y la mujer la menopausia. En realidad no sabemos cómo nos va a agarrar a nosotros. Yo no sé si voy a ser una mujer fitness cuando llegue los 45 a 50 años. O me va a dar por querer andar con un jovencito. O de andar gastando el tingo al tango en algo que no va. A saber. Primero, ojalá que sí llegue esa edad. Son sorpresas de la vida. Willy Reyes, buenos días. Ya escuchándonos en su vehículo que vino a casita. O el trabajo es. Tomando su cafecito de la mañana. ¿Viene expreso o es un moca, un latte?

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1: Ya no, ya no.

0: todos esos que ya andan ahí moviendo.
1: Ay, ya le volaron ojo.
0: A la muchacha, a esa de saquito de café.
1: Ay, ay, ay.
0: A ella ya no le gusta menudo. Ella no quiere menudo. Ella te aborrece menudo. Se ve muy feo menudo. Porque ay.
1: Es por el calor, no porque no sé, porque ya no le gusta peludo, se ve muy feo. No, no, el calor.
0: Sí, a

señorita que anda saludando a todas las damas, que acaba de entrar y ella vino a lo que vino. Ella vino a gozar y a... ¡Ay, qué rico lo mueve!

0: Fuchi Fuchi.
1: Vaya.
0: Ya va don Francisco escuchándonos en su vehículo. Ya va rumbo a compartir con su familia, ya ven.
2: ¿Cómo lo dijo?
0: Él tuvo la potestad o poder hacerlo, ¿verdad? De cambiar, ir a disfrutar de sus nietecitas. Y no trabajó hoy. Saludos a Rommel Bonilla hasta Nueva York. Tomándose una taza de café. Un cafecito delicioso salvadoreño, dice. No, hombre, si es que hay marcas salvadoreñas que son buenísimas. No voy a decir que todas, porque pues algunas no las he probado. Café de ese que es instantáneo es uno, pero el otro, el granulado, también hay, venden, hay muchísimas marcas salvadoreñas.

0: Hola, buenos días.
1: Hola, buenos días.
0: ¿Cómo está?
1: Bien, gracias a Dios, contento porque yo.
0: Me alegra mucho, sí, aunque sea poco, ¿verdad?
1: ¿Y usted cómo está?
0: Yo bien, gracias a Dios también por aquí acompañándoles y ya con hambre, temprano.
1: Sí.
0: ¿Usted ya tomó café o no toma café?
1: No me gusta porque me pega un dolor en el estómago.
0: Ay, está bien. Ok, Javiercito, dígame, ¿en qué le podemos ayudar?
1: Un saludo para Brenda, hasta los Estados Unidos.
0: A Brenda, ¿no sabe el estado específico donde ella nos escucha?
1: Y un saludo para usted también.
0: Gracias, yo también a usted. Cuídese mucho, saluditos a usted.
1: Gracias, mire.
0: Ajá, dígame.
1: Un saludo para todos los amigos míos que se acuerden de mí.
0: Que hasta
1: los Estados Unidos.
0: Ah, muy bien. Ya, y sí, cuando lo veas, que se acuerden de usted más que todo, ¿verdad?
1: Sí. Y un saludo para doña Maura.
0: Marín. A niña Maura le pido una canción para usted.
1: Sí.
0: Ok. Vaya, Javiercito.
1: Un saludo también para todos los reyes, hasta allá, que están de jugar también.
0: Ok, los reyes, digo.
1: Sí.
0: Vaya, está bien,
1: bendiciones,
0: Javier.
1: Feliz día.
0: Bendiciones, igual para usted.
1: Gracias.
0: Ok, ya son las 5:40, sería el tiempo de irnos a comerciales, pero llegan peticiones. Buenos días, Saúl. Ya, quiere el chicle, dice Saúl. Esa canción del chicle creo que no le he puesto, pero creo que sí está en chanchona. Hola, buenos días. ¿Cómo amaneció? Espero que muy bien. La jaula de acero, ya viene. Leslie no cantaba el mismo de siempre, José Armando. Dice, vamos a checar esa, cuál es la que puse, ¿verdad? Hola, niñana Daisy.
2: Iguana, ¿cómo amaneció por ahí?
0: Bien, bien. ¿Y usted?
2: ¿Llovió duro allá?
0: Fíjese que llovió fuerte, quizás como unos 10 minutos, luego quedó como lloviznando y no duró mucho la lluvia.
2: Aquí no, lo penita llovió, pero no llovió duro.
0: Entonces solo llovizó.
2: Solo como que llovizó nomás.
0: Sí.
2: Algo rogado el invierno, mira.
0: La verdad que sí. Como sí, cuando queremos apurar a alguien y solamente a penita, va, ¿verdad? Despacito. Dígame, niña Daisy.
2: Quiero la cosecha de mujer, de hormiguita brava.
0: Ok, permítame, vamos a ver cuáles que no hemos puesto. Ah, sí. Ninguna de las dos las hemos puesto. La hormiguita brava y la cosecha de mujeres.
2: Saluditos para hermanos allí, para Lucas.
0: Muy amable, saludos a ustedes y a su familia también.
2: Vaya, pues bendiciones y pase buen día ahí.
0: Bueno. Igual, bendiciones, saluditos.
2: Bueno, pues saluditos ahí, bueno.
0: Para los que recién vienen acompañándose del Chanchonazo Mix y quieren pedir alguna canción, todavía hay espacio, creo que hay espacio para tres temas, para que ya después, ¿verdad?, no nos quedemos ahí como que un poco mal porque no voy a complacerles. Así que escríbenme 2641-2157 y ya volvemos.
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1: Hola, buenos días.
2: Buenos días, Antonio.
1: Siempre alegra mucho con su animación en su programa. Bendiciones y que tenga un excelente día.
2: Gracias, Antonio. Saluditos hasta Nueva York. Buen día para usted también. ¡Uy! ¿Qué onda perdida? ¿A dónde andas? Solo sentí tu perfume cuando pasó alguien y andaba la misma aroma. ¡Ay! Eso es bien triste.

0: Son las 5:47, le seguimos con el columpio.
1: Y a bailar se ha dicho.
0: No, con esta no esté para escucharla.
1: Solita.
0: No, no, caballero, yo no sé cómo bailarla, esta no se baila. Me pone triste.
1: Noche todavía los hace falta mucho.
0: Así como una página más.
1: Ya, vos sabes.
0: Ay, ay, ay.
1: Saludazo a la cumpleañera. Saludos.

0: ahí quedó la rolita.
1: Complacido.
0: Complaciendo ahí con ese hombre.
2: Ay, María Elena, sí me va a esperar porque ahorita vamos con el pájaro cardenal. Faltan 9 minutos para las 6 de la mañana. ¿Y usted qué va a felicitar al tiernito de hoy? Hágalo todavía porque a las 6 en punto vamos a felicitarlos a todos los tiernitos.

0: Ya faltan 7 minutos para las 6. ¡Ay! No, pues aquí es un mix bien, pero bien jalado. Vámonos con otro tema, la jaula de acero. ¡Uy! Con sabor, sabor del bueno de Chanchona. Ahorita estamos con Ociel. Tengo todavía varios temas por complacer. La María Elena, la cosecha de mujeres, la hormiguita brava.
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0: A ver.
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0: Un lugar bonito también tenemos en deuda.

Ya suena el chicle, ya suena. ¡Ujuy! ¡La vueltecita! Esas sí son para bailar, ¿ve? Estas sí son buenas que en alguna fiesta, si usted no quiere bailar, pero al menos está comiendo la carne con ritmo.

0: Saluditos para Estelita, hasta el Bejucal Sociedad. Un abrazo. Feliciten al tiernito hoy, felicítenlo. Por si es mañana, bueno, yo no voy a estar mañana, pero igual mañana pueden hacerlo también. Hola, buenos días. Un saludo para una compañera. Muy bien. Vamos entonces por acá. Ajá, vamos con el chicle, porque si no el chicle se nos pega, se nos hace duro. Hey. Hay que avanzar. Así dice el gallo. Hay que avanzar.
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0: Avance para que le ajuste el día. Así también como yo tengo que avanzar para que me ajuste el tiempo.
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0: Luego anda prometiendo canciones y no me da el espacio, Dios mío.
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0: ¡El chicle! Tenga cuidado, no le va a quedar el chicle en la cabeza al niño. Creo que a la mayoría de nosotros en algún momento de nuestra infancia se nos pegó un chicle en la cabeza, en el pelo. A mí me lo sacaban con gas, no sé a ustedes. Algunos ahora son un poco más sofisticados y ahora con hielo sacan el... Con hielo y con un poquito de... No, con el peine fino. Saludos a Eva Sayucuayquín. Manda saluditos a todos los radioescucha, especialmente a los de Cerro Bonito de Yucuayquín. Feliz día, Evita. También saludos para don Mercedes hasta las Chilcas del Bejucal. Buenos días. Saludos a Joenny hasta Honduras. Buenos días a todos los hondureños. ¡Hey! ¿Se le pegó? Luego lo trajo para el trabajo. Ahí le traen el zapato.

0: qué cólera da, ¿verdad? La otra vez yo andaba un chicle, me lo saco y dice, ah, lo voy a botar en un rato más, y lo pongo a la par de la silla donde yo estaba. Me levanto de la silla y cuando ya vengo de regreso, pa, se me pega en la ropa y se pega en la silla también. A veces es bueno andar como el envoltorio donde uno saca para poderlo poner ahí mientras uno lo bota. Ah, en las mesas dice que no se pierden ese programa. Muchas gracias. Hola, buenos días.
1: Hola, buenos días, buenos días. Por favor, ahí quiero que me complazca con una canción. Se llama La Salvadoreña de los Hermanos Cuevas. Por favor, acá la escuchamos en Agua Caliente, Santa Rosita del Sauce.
0: Amigo, como vino un poquito tarde, si hay espacio, ahí le va a sonar. Y si no, ahí me disculpa y le vamos a quedar mal. Oye, hola, buenas.
2: Disculpe que...
0: Sí.
2: Me olvidó decirle, me pone por favor volar contigo un lugar bonito, por favor.
0: Ah, un lugar bonito la pidió
2: a todas las mujeres.
0: Aquí está, amigo, aquí están listas.
2: La canción y todos los amigos míos también.
0: Ah.
2: Y fíjate que una digo yo a una mujer que ni en Estados Unidos, digo yo. Regáleme, por favor, digo yo, para comprar comida, digo yo. De verdad, digo, ni de ella sirve. Y yo, me dijo. Y echaste pues mi la mujer, no quería los Estados Unidos, me dijo que me echara. Entonces yo le dije yo, no gracias, le dije yo. Y me dijo, hartate, firulai, me dijo ni en él, la mujer que ni los Estados Unidos. Y me dijo, y yo le dije, no gracias. Me dijo, andita está la mierda, pues firulai, me dijo, ponme mierda entonces, mi hija, carimimico, me dijo, la mujer que ni los Estados Unidos. Me dijo que la cujuca de ella me dijo. Me dijo que la buena ella mismo, que se paría con la cara mía mismo.
0: Oh.
2: Y entonces, ahora pues cuatro personas le dieron a ella.
0: Uh-huh. Lo defendieron
2: a usted.
0: A
2: ella, la regañaron.
0: Oh.
2: A mí le dijeron, usted también tiene hijos, le dijo, y nietos, le dijo. A usted no le gusta, le dijo que le querían cosas a sus hijos también.
0: Exacto, hay que respetarnos. Qué fea esa mala experiencia que tuvo, ¿verdad, amigo? No, pues en contra de todo, pero también usted entonces, cuando a uno lo ofenden, pues hay que tratar de quedarse callado, ¿verdad? Cuesta, pero hay que tratar. Ok, nos vamos entonces con la María Elena. Si usted no va a dar algo, no reniegue. O sea, ¿para qué hablar tanto y ofender a una persona si no va a dar? O si va a dar y renegando, mejor no dé.

0: Ya después de la María Elena vamos a felicitar a los tiernitos de hoy.
1: Galita morena. Anda, mi morenita.
0: Ponga su saludito que ahorita vamos.

Saludos para don Clemente, que está escuchando ahorita el Chanchonazo Mix, que le gusta mucho, dice su nieto Melvin. Gracias por escucharnos. Ay, María Elena.

0: con sabor del bueno. ¡Ay!
1: Hola, hola, hola, buenos días, niña Leslie.
0: Buenos días, don Ángel.
1: Aquí sonando a todo volumen el chanchonazo mío en Nueva York. Niña Leslie, ¿será que me puede complacer con la maca Dianita, por favor, con los hermanos Lobos? Por favor, si es tan amable. Muchas gracias, niña Leslie.
0: A la orden, mi amigo.
1: Bonito día, niña Leslie.
0: Feliz día. Si me queda espacio, sí, ¿verdad, amigo? Si no, ya saben, ahí me van a disculpar.
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0: ¿Quiénes son los tiernitos de hoy? Sábado 12 de septiembre. Muchas felicidades para José Benítez hasta Llano Grande de Yucuayquín, de parte de su esposa y demás familia que se une a la felicitación. ¡Felicidades!
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0: Saludos para mi niña que va a estar de cumpleaños el 15. Ya va a ser. La princesa es Emily Andrea. No sé si es Andrés. Emily Andrea o Andrés. Emily Hernández Molina le saluda a su mami, su papi, bueno, toda la familia hasta Cantón El Chilamate. Felicidades para Emily. Emily Andrea, muchas bendiciones.
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0: A ver si estará despierta la princesa. Un saludo muy especial para Gabriel Alexander Alvarenga López, que hoy cumple años. El saludo lo hace su mami, toda la familia que lo quieren mucho, hasta Caserío La Ermita, Cantón Laguna. Felicidades para el niño Gabriel Alexander Alvarenga. Que se la pase bonito hoy, que todos puedan darle muchos abrazos. También saluditos para Katherine Alejandra Andrade. Andrades, por estar cumpliendo años hasta el Bejucal, de parte de su mami que la quiere muchísimo y la ama. A Katherine, felicidades. Esperemos que ahora sí esté despierta. Es una 6, ahorita creo que sí ya. La mayoría está, ¿verdad? Despierto.
2: Sí, yo.
0: Saludos especiales para. Oh, es Andrea, ok.
2: Y un lucero.
0: Hola, me hace un saludo por favor para mi tía Tomasa que hoy está de cumpleaños. La quiero muchísimo de parte de su sobrina Evelyn desde Las Mesas. Para niña Tomasa, felicidades.
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0: Saludos especiales para
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0: Delany Margarita, Delany Margarita. Creo que así es, así se dice, ¿verdad? Ella cumple 7 años hasta la Minnesota. No sé si es Delany o Delany. Hasta Minnesota el saludito de parte de la familia que le quiere muchísimo. Que se la pase muy bien hoy. Buenos días, Briseida. Un lugar bonito. Ya viene un lugar bonito, amiga.
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0: Bueno, no les dije felicidades a todos los tiernitos. Espero que les consientan hoy mucho, mucho.
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Saludos especiales para niña Dora Mélida. De parte de Carlos Hernández, muchas felicidades hoy. Creo que hoy está de cumpleaños ella. Felicidades, tiernitos. Que la quiere mucho, dice Carlos. Niña Dora. Moisés, saludos. Hasta Lislique, ¿o a dónde? Sí, en Lislique me escucha siempre. Saludos, amigo.

0: Entonces ahora cumbia dice de la siguiente manera.
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2: La hormiga está brava, señores, agárrense, échenle agua. 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

Venenosa la hormiga, pensé que el alacrán. Ya son las 6:10. Para usted que se va al trabajo, entra a las 7 y se va a las 6:30. Ya casi, ya casi. También ya casi a las 6:30 terminamos el chanchonazo porque viene la Santa Misa. Hoy sí ya viene el sol, así como la canción, ya viene amaneciendo. Y sí que va a ser un sol súper hermoso hoy. Así que agárrense porque va a estar cálido. Agárrense, digo yo, como que yo no voy a estar aquí. Como que me voy a ir de la existencia. Agarrémonos, es. Nada de onda tropical, aquí es la onda del calor. Con gran calor, yo la otra vez me voy a buscar un café helado a cierto lugar. No hay, me dicen. Luego me voy a otro lugar y me dicen, fíjese que no hay de la leche que usted quiere. Ya me jodí, dije yo. O me doy el gustazo de tomarme el café así y luego andar con, pues sí, ¿verdad? Corre que te alcanzo. Y yo opté por mejor no tomarlo. Hay cosas que aunque uno las desee, no se puede. Y hay cosas que cuando uno las desea, sí se dan. ¡Qué bendición!

0: se luce los que ahora van para el lado de Nicaragua o Guatemala o también van para Honduras. Ahorita van rumbo escuchándonos. Madrugaron para llegar temprano por allá en ese sector.
1: Nos dejamos en buenas manos.
0: Sábado y domingo hay muchos que salen de nuestro país y hay muchos que también entran a nuestra frontera de El Salvador. Me estaban pidiendo ahí la salvadoreña, pero sí que vamos a... salvadoreña. ¿Quién fue que me pidió la salvadoreña? Aquí tengo el audio del amigo. No, este amigo... El amigo que me mandó un audio es... Vamos a buscarlo acá. Angelito creo que me pidió uno, ¿verdad?
2: Hola, hola, hola. Buenos días,
0: aquí está. Leslie. Buenos días.
2: Aquí sonando a todo volumen el chanchonazo Mickey en Nueva York. Niña Leslie, ¿será que me puede complacer con la maca de Anita, por favor, con los hermanos Lobos? Por favor, si es tan amable. Muchas gracias, niña Leslie. Y que tenga un bonito día, niña Leslie. Gracias, se me cuida.
0: Ah, alguien más me dijo que quería la salvadoreña, ¿verdad? Ok, a quien me pidió la salvadoreña, tal vez puede el grupo, porque fíjese que no la encuentro. Y si no dio el tiempo para complacerle, ya son los últimos temas.
3: Pero con la sonora.
0: Pero mientras tanto, vámonos con la rogada. A esta, aunque le compren una buena maca, no quiere. No quiere subirse. No creo que no se quiera subir porque esté tufosa, va. Buenos días.
4: Quiero dar un saludo.
0: Sí, dígame, ¿para quién?
4: Para Darling Esmeralda Villalta Torres. Hoy Villalta cumple Torre... 18 años.
0: ¿Hasta dónde?
4: Hasta la colonia Ventura Perla. Se unen sus padres, José Alejandro Villalta, Esmeralda Torres de Villalta, y su hermanita Teresita Torres.
0: ¿El papá me dijo cómo se llama?
4: José Alejandro Villalta.
0: ¿Su mami Alejandra?
4: Esmeralda.
0: Oh, Esmeralda.
4: Esmeralda Torres de Villalta y Teresita Torres.
0: Y su hermana Teresita. Ok, ya está por acá anotadita Darling Esmeralda, así que muchas felicidades, pásenla bonito.
4: 18 años.
0: 18 años, muy bien, ya está por acá anotada, cuídese.
4: Gracias, gracias.
0: Saludos, Roger Espinal. Gracias por escucharnos en North Carolina. Espero que.

Ya encontramos la canción de La Chanchona Los Lobos, es Mujer Salvadoreña. Bye. Súbase, súbase, súbase, niña.

Tenemos pendiente La vida de un mojado también. Hoy ya la pusimos, La vida de un mojado. Sí, ya la pusimos. El palito de aguacate ya viene. Buenos días a todos. Gracias por estar escuchando el Chanchonazo Mix. ¡Uhú!

Eso sí me da risa. Oye, mujer, eres muy trabajador, eres buena mujer. Pero oye, cuando te enojas, qué altanera. Casi que así se le dice, ¿verdad? Con esa canción. Ya son las 6:20. Buenos días a todos. Es sabadito 12 de septiembre hoy, 12 de septiembre. A los que se van levantando y lo piensan, me baño o no me baño, pero ya va a ser la hora de entrar, porque a las 8 entran al trabajo. Algunos, otros tienen que tomar una ruta o algo y tienen que llegar quizá, ya deberían de estar listos.

Felicitamos a Darlene Esmeralda Villalta, que cumple años hoy, 18 añitos. Hoy cambia de etapa, Darlene. Le saludan hasta la colonia Ventura Perla de Santa Rosa, sus papás don José Alejandro, su mamá Esmeralda y su hermana Teresita. Felicidades de parte de toda su familia. Briseida, hola.

Evelyn, Evelyn. Hoy no vino a trabajar, Evelyn. Es que madruga, ¿verdad? Hola, Luis. Buenos días. Para usted también, bonito sábado.

0: somos la chanchona.
1: Vamos ya casi terminando el chanchonazo mix de este sábado. ¡Uy! ¿Qué pasó? Cada vez hay menos lecheros. No sé si es que nos estamos poniendo un poco delicados del estómago, que queremos leche deslactosada y no la entera esa de vaca. ¿O por qué será? ¿Será que también ha aumentado? Porque al menos la botellita de... Hay algunas botellitas que valen $2.25, por ejemplo, ¿verdad? De las botellitas de leche líquida. No sé a cómo le dan a usted la bolsa de leche, a los que compran leche ahí de alguna, de algún vecino. Cuéntenme cómo les dan. ¿Por taza venden todavía o no? ¿A cómo es la taza de leche? ¡Carmelo!

Carmelo y Carmela. Tempranito se va.

Salinas o a dónde? A la playa Chiquirín, ¿dónde se va a meter usted, ah? Lo peor que las mariscadas son un poco caras, a 20, 25 pesos. Imagínense, dos personas son 50. Híjole, 100 bolas se van rápido.

0: Por una media, un dólar vale aquí, dice. Una media taza vale un dólar. ¿O una media de qué, amiga? Porque con una taza considero yo que toma una persona nada más. O dos personas, depende del tamaño de la taza. A veces cuando me dan cuajada a mí, dice, la taza vale tanto. Y yo le veo la tacita chiquita y yo digo, agarra una taza más grande. Bueno, supongamos que la taza valga un dólar. Pero hizo, es una familia de cinco integrantes, o sea que tendrían que tomarse un poquito de leche. Ahorita me está explicando, vaya. Ah, la botella dice, ok. Por la media botella vale un dólar, ok, ok. No es tan cara entonces. La leche de vaca estamos hablando, que se sale mejor comprar esa leche y que tiene mucho lácteo, ¿verdad? O la deslactosada, pero fíjense que llena bastante y tiene lógica, ¿verdad? Esa deslactosada rapidito, como que si fuera agua. Ok, ya le decimos adiós al chanchonazo mix, nos vamos preparando porque venimos con la Santa Misa en unos minutos. Nos vamos a comerciales, 6:28 y los que se me van a ir... Gracias por acompañarnos. Nuevamente les espero de las 5 a 6:30 el próximo sábado. Y los que van a seguir conmigo, pues voy rumbo hasta las 8.
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0: Son las 6:31 minutos. Nos vamos ya con la Santa Misa desde la Iglesia Parroquial de Santa Rosa de Lima.

0: En el nombre del Padre, del Hijo y del Espíritu Santo.
1: Amén.
0: La paz del Señor esté con todos ustedes, hermanos.
1: Y con tu espíritu.
0: Buenos días a todos.
1: Buenos días.
0: Hermanos, bienvenidos a celebrar la Santa Misa en este sábado 12 de septiembre. Vamos a orar en esta mañana en acción de gracias a Dios y a la Virgen de Guadalupe por cumplir 15 años de vida. Elizabeth Berrones ofrece a Dios su abuelita Carmen Ríos y sus tíos. Escucha la Santa Misa en Houston. Felices 15 años, Elizabeth. Oramos en acción de gracias a Dios y a la Santísima Virgen María por favores recibidos. Ofrece a Dios María Jaime. Acción de gracias a Dios y al Sagrado Corazón de Jesús por estar cumpliendo años. Nayeli Reyes, ofrecen a Dios sus papás y familia. Está la cumpleañera en la Santa Misa. Allá está Nayeli. Feliz cumpleaños. También, hermanos, oramos en acción de gracias a Dios y a la Santísima Virgen María por estar cumpliendo 13 años. Diego Noé Celaya Luna ofrece a Dios la familia. ¿Dónde está Diego? Diego, feliz cumpleaños. Oramos en acción de gracias a Dios y a la Santísima Virgen María por la bendición de la lluvia. Ofrece a Dios la familia Medrano García, por los que nos piden oración, los enfermos, los presos, los migrantes, los ponemos en este altar. Y pedimos por nuestros fieles difuntos, por el alma de Horacio Bonilla Rodríguez, 6 meses de fallecido, ofrecen sus hijos y familia. Por el alma de Julio Escobar Reyes, 6 años de fallecido, ofrecen sus hermanos. Por el alma de Juana Ángela Villatoro, 7º día de novena, ofrece la familia Lazo Ventura. Por el alma de Marina Concepción Cruz López, 8º día de novena, ofrecen sus hermanos. Por el alma de Óscar Concepción Báquiz, 5º día de novena, ofrece su esposa e hijos. Por el alma de Coralia del Carmen Sorto, 5º día de novena, ofrecen sus padres, hermanos e hijos. Por el alma de Julia Estela Velázquez y Leonardo Velázquez Núñez, 5º día de novena, ofrecen a Dios sus hijos y nietos. Por el alma de María Concepción Álvarez, 7º día de novena, ofrecen sus hijos. Por el alma de José Esposio García Fuentes, 4º día de novena, ofrece su esposa e hijos. Por el alma de Eugenia Escobar, 4º día de novena, ofrecen sus hijos. Por el alma de Juana Amanda Velázquez, 2º día de novena, ofrecen sus hijos y nietos. Por el alma de Sonia Maribel Medrano de Rubio, 2º día de novena, ofrece la familia Medrano Villatoro. Por el alma de Domitila Herrera de Humansor, 7º día de novena, ofrecen sus hijos. Por el alma de María Leoncia Báquiz, que estaría cumpliendo años, ofrece a Dios Elsa Báquiz. Hermanos y hermanas, para participar de estos misterios, pidamos perdón.

0: Yo confieso ante Dios Todopoderoso y ante ustedes, hermanos, que he pecado mucho de pensamiento, palabras, obras y omisión. Por mi gran culpa. Por eso ruego a Santa María, siempre Virgen, a los ángeles y a los santos, y a ustedes, hermanos, que intercedan por mí ante Dios nuestro Señor. Dios Todopoderoso, tenga misericordia de nosotros, perdone nuestros pecados y nos lleve a la vida eterna.
1: Amén.

para que todos los que creemos en Cristo obtengamos la verdadera libertad y la herencia eterna. Por nuestro Señor Jesucristo, tu Hijo, que contigo vive y reina en unidad del Espíritu Santo y es Dios por los siglos de los siglos.

0: de la primera carta del apóstol San Pablo a los Corintios. Queridos hermanos, huyan de la idolatría. Me dirijo a ustedes como a hombres sensatos. Ustedes mismos juzguen lo que voy a decir. El cáliz de la bendición con el que damos gracia no nos une a Cristo por medio de la sangre. Y el pan que partimos no nos une a Cristo por medio de su cuerpo. El pan es uno, y así nosotros, aunque somos muchos, formamos un solo cuerpo, porque todos comemos el mismo pan. Consideren al pueblo de Israel. No es cierto que los que comen de la víctima sacrificada en el altar queda unido a él. Con esto no quiero decir que el ídolo represente algo real, ni que la carne ofrecida a los ídolos tenga algún valor especial. Lo que quiero decir es que cuando los paganos ofrecen sus sacrificios, se los ofrecen a los demonios y no a Dios. Ahora bien, yo no quiero que ustedes se asocien con los demonios. No pueden beber el cáliz del Señor y el cáliz de los demonios. No pueden compartir la mesa del Señor y la mesa de los demonios. ¿O queremos provocar acaso la indignación del Señor, creyéndonos más poderosos que Él? Palabra de Dios.
1: Te alabamos, Señor.
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2: Con el aleluya nos preparamos.

0: El Señor esté con ustedes.
1: Y con tu espíritu.
0: Lectura del Santo Evangelio según San Lucas.
1: Gloria a ti, Señor.
0: En aquel tiempo, Jesús dijo a sus discípulos: no hay árbol bueno que produzca frutos malos, ni árbol malo que produzca frutos buenos. Cada árbol se conoce por sus frutos. No se recogen higos de las zarzas, ni se cortan uvas de los espinos. El hombre bueno dice cosas buenas, porque el bien está en su corazón. Y el hombre malo dice cosas malas, porque el mal está en su corazón. Pues la boca habla de lo que está lleno el corazón. ¿Por qué me dicen: Señor, Señor, y no hacen lo que les digo? Les voy a decir a quién se parece el que viene a mí y escucha mis palabras y las pone en práctica. Se parece a un hombre que al construir su casa hizo una excavación profunda para echar los cimientos sobre la roca. Vino la creciente y chocó el río contra aquella casa, pero no la pudo derribar porque estaba sólidamente construida. Pero el que no pone en práctica lo que escucha se parece a un hombre que construyó su casa a flor de tierra, sin cimientos. Chocó el río contra ella e inmediatamente la derribó y quedó completamente destruida. Palabra del Señor.
1: Gloria y honor a ti, Señor Jesús.
0: Tengan la bondad de sentarse, queridos hermanos y hermanas. Les saludo a cada uno de ustedes, hermanos, que participan de esta Santa Eucaristía, así como también a los que por medio de la radio o por medio de internet se unen a esta celebración eucarística. Dice Jesús hoy: no hay árbol bueno que produzca frutos malos, ni árbol malo que produzca frutos buenos. Porque dice Jesús: cada árbol se conoce por sus frutos. Y luego explica: el hombre bueno dice cosas buenas, porque el bien está en su corazón. El hombre malo dice cosas malas, porque el mal está en su corazón. Y luego otra frase de Jesús con la que cierra: la boca habla de lo que está lleno. O sea, como dos frasecitas para guardar, ¿verdad? La primera: cada árbol se conoce por sus frutos. Primera. Y segunda, la boca habla de lo que está lleno el corazón. Dos frases lapidarias del Señor. Cada árbol se conoce por sus frutos. Mire, cuando la plantita está pequeña, hay plantitas, hermanos, que mientras están creciendo, uno no sabe qué son. Están creciendo. Hay gente que dice, vamos a esperar, dice. No sabemos qué planta es, pero vamos a esperar. ¿Qué momento? En el que dé fruto, porque entonces sí sabremos qué es. Todavía no sabemos qué es. Estamos viendo la plantita, la estamos viendo crecer, pero todavía no sabemos hasta que aparece el fruto. Dice Jesús, el árbol se conoce por su fruto. Ah, mire lo que era. Aquí está ya. Se conoce por sus frutos. Entonces Jesús pasa ya al ámbito práctico y dice Jesús, bueno, es que de lo que hay adentro, de eso habla la boca. De lo que está lleno el corazón, de eso habla la boca. Hermanos y hermanas, no sé si usted ha hecho la experiencia alguna vez. Todos, yo creo, ¿verdad? Todos. Hay unas naranjas. Estas naranjas, yo no sé cómo se llaman, amarillas, preciosas, que cuando usted las les mete la uña, las abre, que por cierto abren con facilidad, cuando usted las pincha, ¿qué sale de la naranja? Fíjese que el zumo que echa es agradable. O sea, usted le mete la uña y lo que sale es un olor. O sea, el zumo es bueno, se siente agradable. Y está el otro fruto parecido, que se llama el limón. Te quede cerquita, pinche un limón. ¿Y qué sale, hermanos? ¿El zumo cómo es? ¿Cómo lo definimos? Ácido. Se siente que le molesta a uno. No me lo acerques. ¿El zumo de la naranja cómo se siente? Suave, agradable. Pinche limón, ¿cómo se siente? Dios, hasta los ojos apuña uno. Bueno, ¿y de qué depende? ¿Depende del pinchazo o de lo que hay adentro? Hermanos, lo que hay adentro es la cosa. A nosotros, hermanos y hermanas, todos los días, como no vivimos solitos, o no sé aquí alguno, ¿verdad?, que pasa. Yo como paso solita todo el día, padre, solo con los chuchos peleo yo nada más. La mayoría de nosotras no vivimos solitos, hermanos. Vivimos con personas, convivimos, algunos en lugares de trabajo amplios. ¿Sí? Todos los días, en el trabajo, en el... donde sea, hermano, donde sea, usted en su casa, su marido, su mujer, sus hijos, todos los días a uno le meten la uña. ¿Usted tiene quien le meta las uñas o no tiene, hermana? Todos los días a uno le meten las uñas. En el trabajo, a veces llegando a uno, hermano, ya le meten la uña de un solo. Llegando de misa va usted cuando ya solo el chucho la recibió bien, moviéndole la cola. Pero el que está en la casa ya le metió, solo llegó y le metió la uña, la pinchó. ¿Qué va a salir de usted? ¿Qué va a salir de usted? Mire, entrando al trabajo iba, padre, entrando al trabajo, y mire lo que me dice esta señora, mire lo que me dice mi compañera, mire lo que me acaba de... Llegando ya te pincharon. ¿Y qué va a salir de ti? ¿Zumo de naranja o zumo de limón? ¿Qué va a salir de usted, hermano? Bueno, si la criticaron, si dijeron algo, ah, no, padre, es que yo, el que me busca, así decimos, ¿verdad? El que me busca, me halla. Y que esta gente tiene la... Usted, hermana, saca lo peor que hay en mí. Usted, ¿verdad? Yo soy una gran persona, pero usted saca... No, hermana, no. Usted es limón. No me esté diciendo que es naranja. Usted saca lo peor que hay en mí. Es que eso es lo que llevas por... Eso es lo que llevas por dentro. Y no puedes dar otra cosa. Eso es lo que te sale. Entonces, hermanos, cuando nos pinchan, fíjense que hay un padre de la iglesia que dice que nosotros tenemos que agradecerle a los que nos pinchan, porque nos hacen, nos ayudan a conocernos. O sea, qué importante es que lo pinchen a uno, ¿verdad? Porque le ayudan a que nos conozcamos. El Papa Francisco, en la encíclica Gaudete et Exultate, llamados a la santidad, en el número 141, dice el Papa: la santificación es un camino comunitario. Escuche bien, la santificación es un camino comunitario, de dos en dos. Y dice el Papa: la comunidad es un espacio teologal. Mire qué frase la del Papa. Esta comunidad, hermanos, esta comunidad es un espacio teologal. ¿Qué significa eso, padre? Teologal, pues que es un lugar de encuentro con Dios. Aquí podemos encontrar a Dios, en esta comunidad. Donde dos o tres están reunidos, ahí estoy yo. La comunidad es espacio teologal. Pero, escuche bien lo que dice el Papa, San Juan de la Cruz decía a un discípulo, mire lo que le decía San Juan de la Cruz a su discípulo: estás viviendo con otros para que te labren y te ejerciten. Le decía San Juan de la Cruz a su discípulo: estás viviendo con otros para que te labren, para que te ejerciten. La santificación es un camino comunitario. Estás viviendo con otro. Usted ha visto cuando están labrando un tronco con el cuchillo, hermano, con hacha, para que se pula. El escultor con el afilada, ¿verdad? Labra para que la pieza, para que surja algo hermoso de ahí. Pues usted está viviendo con otros para que la labren, hermano. Ese que tiene a la par, usted lo necesita. ¿Para qué? Para que lo labren y lo ejerciten la paciencia. Señor, dame paciencia. ¿No ves los hachazos que cada rato? Señor, dame aguante y dame la gracia de ser mansita, Señor, de ser mansito, mansedumbre, aguante, hermano, los hachazos todos los días. Está viviendo con otros para que te labren y te ejerciten en la virtud. Si no, ¿cómo vas a crecer en la virtud? Necesitamos a los otros para que nos, o para que nos metan la uña, a ver cómo reaccionas, ¿verdad? A ver cómo reacciona. Cada uno, hermanos, la boca habla de lo que está lleno el corazón. Cada árbol se conoce por su fruto.

0: cuerpo y sangre, Señor.
1: Oren, hermanos, para que este sacrificio mío y de ustedes sea agradable a Dios Padre Todopoderoso.
0: El Señor reciba de tus manos este sacrificio para alabanza y gloria de su nombre, para nuestro bien y el de toda su santa iglesia.
1: Oremos. Al venerar la memoria de la madre de tu Hijo, te rogamos, Señor, que la ofrenda que te presentamos nos transforme por la abundancia de tu gracia en ofrenda permanente. El que vive y reina por los siglos de los siglos.
0: Amén.
1: El Señor esté con ustedes.
0: Y con tu espíritu.
1: Levantemos el corazón.
0: Lo tenemos levantado hacia el Señor.
1: Demos gracias al Señor nuestro Dios.
0: Es justo y necesario.
1: En verdad, es justo darte gracias. Es bueno cantar tu gloria, Padre Santo, Dios Todopoderoso y Eterno. Te alabamos y te bendecimos por Jesucristo tu Hijo, en la conmemoración de la bienaventurada siempre Virgen María. Ella, como humilde sierva, escuchó tu palabra y la conservó en su corazón. Admirablemente unida al misterio de la redención, perseveró con los apóstoles en la plegaria, mientras esperaban al Espíritu Santo. Y ahora brilla en nuestro camino como signo de consuelo y de firme esperanza. Por este don de tu benevolencia, unidos a los ángeles y a los santos, te entonamos nuestro canto y proclamamos tu alabanza.

0: Santo eres en verdad, Padre, y con razón te alaban todas tus criaturas, ya que por Jesucristo tu Hijo, Señor nuestro, con la fuerza del Espíritu Santo das vida y santificas todo, y congregas a tu pueblo sin cesar, para que ofrezca en tu honor un sacrificio sin mancha, desde donde sale el sol hasta el ocaso. Por eso, Padre, te suplicamos que santifiques por el mismo Espíritu estos dones que hemos separado para ti, de manera que se conviertan para nosotros en el cuerpo y la sangre de Jesucristo, Hijo tuyo y Señor nuestro, que nos mandó celebrar estos misterios, porque Él mismo, la noche en que iba a ser entregado, tomó pan, y dando gracias te bendijo, lo partió y lo dio a sus discípulos diciendo: tomen y coman todo de él, porque esto es mi cuerpo que será entregado por ustedes.
1: Señor mío y Dios mío,

0: Del mismo modo, acabada la cena, tomó el cáliz, dando gracias te bendijo, y lo pasó a sus discípulos diciendo: tomen y beban todo de él, porque este es el cáliz de mi sangre, sangre de la alianza nueva y eterna, que será derramada por ustedes y por muchos para el perdón de los pecados. Hagan esto en conmemoración mía.
1: Señor mío y Dios mío.

Así pues, Padre, al celebrar ahora el memorial de la pasión salvadora de tu Hijo, de su admirable resurrección y ascensión al cielo, mientras esperamos su venida gloriosa, te ofrecemos en esta acción de gracia el sacrificio vivo y santo. Dirige tu mirada sobre la ofrenda de tu Iglesia y reconoce en ella la víctima por cuya inmolación quisiste devolvernos tu amistad, para que fortalecidos con el cuerpo y la sangre de tu Hijo y llenos de su Espíritu Santo, formemos en Cristo un solo cuerpo y un solo Espíritu. Que Él nos transforme en ofrenda permanente, para que gocemos de tu heredad junto con tus elegidos, con María, la Virgen Madre de Dios, Nuestra Señora de los Dolores, su esposo, San José, los apóstoles, los mártires, San Óscar Arnulfo Romero, Santa Rosa de Lima, nuestra patrona, y todos los santos, por cuya intercesión confiamos obtener siempre tu ayuda. Te pedimos, Padre, que esta víctima de reconciliación traiga la paz y la salvación al mundo entero. Confirma en la fe y en la caridad a tu Iglesia peregrina en la tierra, a tu servidor el Papa León, a nuestro obispo Fabio, al orden episcopal, a los presbíteros y diáconos y a todo el pueblo redimido por ti. Atiende los deseos y súplicas de esta familia que has congregado en tu presencia. Reúne en torno a ti, Padre misericordioso, a todos tus hijos dispersos por el mundo, a nuestros hermanos difuntos. Recuerda, Señor, a tus hijos Horacio Bonilla Rodríguez, Julio Escobar Reyes, Juana Ángela Villatoro, Marina Concepción Cruz López, Óscar Concepción Vázquez, Coralia del Carmen Soroto, Julia Estela Velázquez, Leonardo Velázquez Núñez, María Concepción Álvarez, José Esposio García Fuentes, Eugenia Escobar, Juana Amanda Velázquez, Sonia Maribel Medrano de Rubio, Domitila Herrera de Humansor, María Leoncia Vázquez, y a cuantos murieron en tu amistad, recíbelos en tu reino, donde esperamos gozar todos juntos de la plenitud eterna de tu gloria. Por Cristo, Señor nuestro, por quien concedes al mundo todos

A ti, Dios Padre omnipotente, en la unidad del Espíritu Santo, todo honor y toda gloria por los siglos de los siglos.

0: a las recomendaciones del Salvador y siguiendo su divina enseñanza, nos atrevemos a decir: Padre nuestro que estás en el cielo, santificado sea tu nombre, venga a nosotros tu reino, hágase tu voluntad en la tierra como en el cielo. Danos hoy nuestro pan de cada día, perdona nuestras ofensas como también nosotros perdonamos a los que nos ofenden. No nos dejes caer en la tentación y líbranos del mal. Líbranos de todos los males, Señor, y concédenos la paz en nuestros días, para que, ayudados por tu misericordia, vivamos siempre libres de pecado y protegidos de toda perturbación, mientras esperamos la gloriosa venida de nuestro Salvador Jesucristo.
1: Tuyo es el reino, tuyo es el poder, la gloria y por siempre, Señor.
0: Señor Jesucristo, que dijiste a tus apóstoles: la paz les dejo, mi paz les doy. No tengas en cuenta nuestros pecados, sino la fe de tu iglesia. Y conforme a tu palabra, concédenos la paz y la unidad. Tú que vives y reina por los siglos de los siglos.
1: Amén.
0: La paz del Señor esté siempre con ustedes,
1: y
0: hermanos.
1: Con tu espíritu.
0: Como hijo de Dios, nos damos el saludo de paz.

0: es el Cordero de Dios, el que quita el pecado del mundo. Dichosos los invitados al banquete del Señor.
1: Señor, no soy digno de que entres en mi casa, pero una palabra tuya bastará para sanarme.
0: El cuerpo y la sangre de Cristo me guarde para la vida eterna.
1: Amén.

presencia, con vosotros estoy. Sois una llama que ha de encender resplandores de fe y caridad. Sois los pastores que han de guiar al mundo por sendas de paz.

0: a quienes alimentas y vivificas con tu palabra y el sacramento del cielo. Aprovechar de tal manera tan grandes dones de tu Hijo amado, que merezcamos ser siempre partícipes de su vida. El que vive y reina por los siglos de los siglos.
1: Amén.
0: El Señor esté con ustedes.
1: Y con tu espíritu.
0: Y la bendición de Dios Todopoderoso, Padre, Hijo y Espíritu Santo, descienda sobre ustedes y les acompañe siempre.
1: Amén.
0: Encomendémonos a la Virgen, dulce Madre, no te aleje tu vista de mí, no aparte. Ven conmigo a todas partes y solo nunca me deje. Ya que me quieres tanto como verdadera Madre, haz que me bendiga el Padre, el Hijo y el Espíritu Santo. Amén. San Miguel Arcángel, defiéndenos en la lucha. Sé nuestro amparo contra la perversidad y las acechanzas del demonio. Que Dios manifieste sobre él su poder, es nuestra humilde súplica. Y tú, oh príncipe de la milicia celestial, con la fuerza que Dios te ha conferido, arroja al infierno a Satanás y a los demás espíritus malignos que vagan por el mundo para la perdición de las almas.
1: Así.

0: comparte con nosotros un refrigerio. Por el fin del novenario de Julio Escobar Reyes, agradecemos a la familia este detalle de cariño con todos. Les deseo un buen fin de semana, hermanos. En el nombre del Señor, pueden ir en paz.
1: Demos gracias.

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Ya son las 7:42 minutos. Muchas gracias por estar con La Fabulosa en este sábado. Sábado 12 de septiembre. Provechito a los que desayunan.

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0: 11 minutos para las 8 de la mañana. Saludos muy especiales para Darlene Esmeralda Villalta. Darlene Esmeralda Villalta cumple 18 años hoy en Colonia Ventura Perla de Santa Rosa. Y le saluda a sus papás, don José Alejandro, su mamá Esmeralda y su hermana Teresita. Que se la pase muy bien. Estamos con un poco de retro en la fabulosa música retro.
1: Hola, buenos días, señorita Lenny, ¿cómo está?
0: Hola. Hola,
1: bendiciones. Quiero probarme con una canción de Rocío Dúrcal, El amor eterno, para mi mamá, que la tenemos enfermita, pero aquí estamos luchando con ella. Y,
0: ay, ánimo, amiga.
1: Pues ya, como está, ya los da más esperanza. Y quiero saludar a mi comadre Sara Dinora Bonilla Manzanares. Ella lo escucha en Atlanta, está cumpliendo el año el 21. Y a su otra hermana Yesenia del Carmen Bonilla Manzanares. Ella lo escucha en Virginia. Ella cumplió año como el 4, me olvidó saludar. Y pues pase feliz día y saludos para su familia y todos los fieles oyentes de la radio.
0: Muchas gracias, Miriam. Feliz día para usted. Hola, Mari.
2: Poneme el triste, amiga de bachata.
0: El triste. Uh-huh. Ok, con gusto. Elizabeth quiere el molde, por favor, de Lloveras. Perfecto. Ahorita venimos con sus canciones. Antes de retirarme.

0: Ya se quedan con Nicolás Ríos. Desde ese momento yo vuelvo más tarde hasta las 6. Se cuidan muy bien, muy bien. Coman rico en este sábado y que les abunde el tiempo. Están tocándome la puerta ya. Ok, la canción El Triste viene a continuación. La del Molde viene después de comerciales. Le voy a decir a Nico que con ese empiece, ¿ok? Hasta luego.
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Bueno, estamos poniéndole atención a algunas cosas, ¿verdad? Son las 8 de la mañana, 9 minutos. Estamos listos para una jornada musical más a través de la radio y ver de qué nos actualizamos. Nicolás Ríos, siempre tu fin.

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5: Bueno, ahí está, ¿verdad? ¡Excelente! Son las 8:24 minutos, sigo con Bachatita. Ya vamos a poner la... Bueno, la de Manuel Turizo.

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2: Bueno, así es, excelente nota, como dice aquel. Bueno, como que quedaron algo encantados en Santa Rosa de Lima, ¿verdad? Con esto del grupo Algodón. Pues bueno, vamos a echarles un bloquecito de el grupo Algodón. Nos han pedido ahí, pues, Algodón. Bueno, ya le habían cambiado eso de eso, le decían Algodón. Bueno, tuvo varios, recordemos que uno de los vocalistas también bastante interesantes, pues falleció en los terremotos que nos golpearon allá por el 2001, en donde emigró mucha gente también para los Estados Unidos, y de ahí nació también esto del apoyo del estatus de protección temporal en Estados Unidos para la gente que llegaba. Así que, bueno, esa es cosita aparte que podemos hablar por ahí. Pues iniciamos con el cantador Algodón.

Bueno, estamos disfrutando de algo. Don, uno de los grandes éxitos es este. Díganle que la quiero. Creaciones propias, ¿ah? Nada de imitaciones. Bueno, grandes grupos de los noventas.

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5: Vaya, ya tiene la idea usted que nos pidieron. La máquina, máquina.
6: ¡Mueve la máquina!
5: Pues vamos a ver esta agrupación de la misma generación.

cierto, esta agrupación, bueno, una de las agrupaciones que también promocionó bastante la música a través de Radio Fabulosa, que venían por acá pues a promocionar discos y todo eso. De hecho, hasta una canción está por ahí. Después de esta va La Trenzuda. Menciona algunos personajes de la radio.

Esta ya es la máquina con algunos nuevos integrantes, como quien dice, ya más, bueno, más actual. Ya es una versión cumbia de La Camisa Negra de

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3: Bueno, así es, excelente. Han pedido la carta número 3, entonces. ¿Quieres algo de la chanchona de Arcadio? Pues ahí vamos.
4: ¡Y seguimos!
3: Ey, me llega, empezó a escribir ahí al WhatsApp. Pues saludos a toda la raza. Ya le vamos a escuchar los mensajes de mi Maura en el Bejucal. El mero bijuco, como dicen, con seria. Bueno, saludazos a la raza en diferentes sectores. El día de ayer, pues... bueno, se vino la lluvia en varios sectores del país, bueno, aquí en Oriente. En algunos más o menos fuerte, en algunos lugares más poquito, pero igual, ¿verdad? Siempre ya se siente el ambiente. Hay una crisis y probablemente pues van a ser muchos meses más de sequía, pero al final pues hay que estar atentos y ver qué dice para el fin de semana. Para este fin de semana traerá lluvias también, tormentas en distintos puntos del país, con énfasis durante el sábado, es decir, hoy el ambiente un poco caluroso, va a temperaturas hasta de 40 grados, sobre todo en Santa Rosa, en Oriente, y pues, pero vamos a ver qué dice, ojalá no llueva hoy por acá. Pues le damos la bienvenida al meteorólogo en turno en el Ministerio de Medio Ambiente.
5: Hola, ¿qué tal? Muy buenos días. Estas son las condiciones del tiempo previstas para este fin de semana. Para este fin de semana esperamos la influencia de una onda tropical, la cual estará generando condiciones de lluvias y tormentas bastante fuertes, principalmente durante este sábado. Sin embargo, por la mañana de este sábado vamos a continuar con el cielo poco nublado en la mayor parte del territorio nacional y es hasta horas de la tarde que esperamos la formación de las primeras lluvias y tormentas en la zona norte del territorio nacional. Y para la noche esperamos una mejor organización de estas lluvias y tormentas. Estas comenzarán a desplazarse hacia sectores de la zona oriental, sectores del centro y del occidente del país. Zonas como el área metropolitana de San Salvador con probabilidad de lluvias bastante fuertes durante esta noche. Lluvias y tormentas que estamos esperando estén acompañadas de abundante actividad eléctrica, ráfagas de viento que alcancen o superen los 40 km por hora y posiblemente la caída de granizo en algunos sectores. Para el día domingo esperamos continuar con lluvias y tormentas, sin embargo estas se concentrarán principalmente del centro hacia el occidente del territorio nacional. En cuanto al ambiente, vamos a continuar con un ambiente bastante cálido para este fin de semana. Estamos esperando alcanzar o superar los 40 grados Celsius en la zona oriental. En sectores de valles interiores esperamos alcanzar los 38 grados Celsius. En zonas altas las temperaturas máximas rondarán entre los 25 a 30 y en la zona costera las temperaturas máximas rondarán entre los 33 a 38 grados Celsius. En cuanto a las condiciones marítimas, desde el día 11 hasta el 14 estamos esperando el fenómeno de mareas vivas y esto hace que durante la marea alta aumente la altura del oleaje y durante la marea baja aumente la velocidad de las corrientes de retorno y esto puede generar ahogamiento. En alta mar estamos esperando viento acelerado de hasta 40 km por hora y eso puede generar algún tipo de inconvenientes a las pequeñas embarcaciones. Eso es todo lo que tenemos en cuanto al tiempo para este día.
3: Bueno, excelentes noticias. La verdad que, bueno, nos alcancen a nosotros al igual que el día de ayer, ¿verdad? Que bueno, se siente ya cuando truena la lluvia. Bueno, siempre se dicen, vienen las fiestas patronales en Cantón Aguafría, ahí en Lislique, en honor a San Vicente Paul. Siempre para esas actividades y esas todas procesiones y todo, siempre ha estado lloviendo fuerte. Ojalá gente de Paul, ¿verdad?, traiga agua otra vez y pues llueva galán. Bueno, vamos a programar algunas cancioncitas de la chanchona de Arcadio. Sí, hombre, se lo merece, don. Bueno, esta chanchona ha cambiado de administradores y todo, pero todavía se mantiene en circulación. Por un momento llamó la chanchona de Tito Mira. Bueno, igual la chanchona Arcadio, la original.
5: Superan los 40 kilómetros.

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Bueno, así que ya mero vamos a venir también despuesito complaciendo un mix. Vaya, qué bueno, también de una gran persona, un gran personaje, Isis Gallardo Cumbia. También promocionaba su música en nuestro medio, ya grata recordación. Recordamos, ella murió bien jovencita.

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5: Bueno, vamos con los cumpleañeros, los tiernos del fin de semana. Son varios. El saludo para José Benítez hasta el Llano Grande de parte de su esposa. Muchas felicidades.
6: Cumpleaños en este día.
5: Saludos para Gabriel Alexander Alvarenga López, que este día está cumpliendo años. El saludo lo hace su mamá y toda su familia, que la quiere mucho. Un saludo va hasta Caserío La Ermita, en Cantón La Laguna de Corinto.
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5: Saludos para Katherine Alejandra Andrades por estar cumpliendo años hasta el Bejucal de parte de su mamá y toda su familia. Y
6: feliz cumpleaños en este día.
5: Saludos para Delani Margarita. Ella cumple 7 añitos. El saludo va hasta Minnesota. El saludo va de parte de toda la familia que la quiere mucho para Delani Margarita. Muchas felicidades. Saludos a la tía Tomasa, dicen que hoy está de cumpleaños, que la quiere mucho. La saluda a su sobrina Evelyn desde Las Mesas.
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5: El saludo para Darling Esmeralda Villalta, cumple 18 años.
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5: Así que muchas felicidades, ¿verdad?
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5: En la colonia Ventura Perla, de parte de sus papás, don José Alejandro, su mamá Nia Esmeralda,
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5: y también su hermana Teresa. Saludos a la tía Tomasa nuevamente, que hoy está de cumpleaños.
6: Ya,
5: mucho la sobrina Evelyn de la Mesa.
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5: Saludos para dos cumpleañeros.
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5: Para siempre. Abelina Torres.
6: Que vivas mucho.
5: Y su hijo Oliver Josué Echeverría Torres. Maryland, los citodistas. Parte de su hermana, el saludo. Muchas felicidades para Abelina Torres y su hijo Oliver Josué Echeverría. Bueno, ahí teníamos a los cumples de este fin de semana.

Ahí está, con mariachi todo. Les saludamos nosotros aquí, no andamos con cosas, ¿verdad? Bueno, les decíamos a complacer un bloquecito de Isis Gallardo. Bueno, analizando un comentario que veía por ahí, una publicación que de la gente, pues, que hace procesiones y todo eso, por la lluvia y todo. Pues, hubo alguien que dice por ahí, bueno, ¿y ahora para qué? Si ya pasó la época de la siembra. Entonces, no solo de maíz vive el hombre, como dijo una frase por ahí, ¿verdad? El que está ahí arriba. También el agua es indispensable, si no llueve. De hecho, ya se empezó a ver, pues están secando los pozos, los ríos, quebradas y todo, como le llamamos nosotros. Va a haber que hacer pozos más profundos, porque los normales están secando. Entonces, por eso es importante que llueva, no solo porque pasó la época de siembra. Todavía los frijoles están ahí medio luchándole, ¿verdad? Está en la cosecha, todavía, bueno, está en lo que es la época de siembra, como el 5. Aunque ya pasadito, pero de perdido lo que tienen el maíz sembrado y maicillo, pues platicando con agricultores o la gente que utiliza esto, pues qué bueno, porque aunque sea algo que eche, el guate se necesita para los animales, ¿verdad? Así que por ahí va la cosa. Ojalá encarrile probabilidades de lluvia para hoy. Ojalá nos alcancen y pues le den con todo en esta zona, para que los ríos, los manantiales, pozos, todo vuelvan a agarrar agüita, porque si no, se va a poner peluda la cosa. De hecho, ya está así, ¿verdad? Pero al final, pues, va a haber que ponerse ahí, e irse adaptando un poco a las diferentes circunstancias de la vida. Es triste la cosa ver los grandes potreros, ¿verdad? Prácticamente pelados, desolados, un palo de jícaro nomás en medio, lo más puro de monte seco. ¡Óigame! Ahí andan los animalitos rascándole a la gente y pues se arrima uno a un potrero y todos los animalitos para la orilla están con hambre. Está cañón la cosa, varios lo están vendiendo. Así que tiene que ir mejorando la cosa, ¿eh? No hay mal que dure 100 años ni cuerpo que lo resista, dicen por ahí. De momento damos punto y aparte y que siga lloviendo, ¿eh? Es la huerfanita Isis Gallardo.

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4: Bueno, ahora como que le han cambiado el ritmo y vamos a ir pues con el Capaz de la Sierra. Nos han pedido ahí, bueno, una versión de los Bukis, o más bien de Marco Antonio Solís, así en versión banda. A las 10 de la mañana, 32 minutos.

Bueno, ahí está el Aléjate. Bueno, dedicatoria especial, dice, de Tizate para la letra M. Bueno, ahí está. Son las 10 de la mañana, 35 minutos.

Ahí están los meros ojos verdes. Saludamos a la raza que siempre nos sintoniza también en el Peñón, allá en Sociedad. Es parte de Morazán, ¿verdad? Bueno, dice la canción Lágrimas de Cristal. Bueno, vamos a echarnos esa antes del Deportivis. Ahí entonces, las lagrimillas. Hoy juegan los merengues, ustedes. Mañana juega el Barça. Así que está empezando apenas la liga, ¿verdad? Ya empiezan ahí a hacerse de cosas y todo. Pero bueno, vamos a complacer primero esta del Montes de Durango.

0: A ver, ¿qué dice? Bueno, el Municipal Limeño se ha dado una enrachadita de triunfos, ¿verdad? Vino el Club Deportivo Águila y le quitó la racha por ahí media semana. Bueno, un empate a cero. Pudo haber ganado el equipo de... Bueno, el Municipal Limeño, pero al final ¿verdad? Como que se le enchuecó ahí la cosa, pero al Club Deportivo Águila. Un Águila que hace buen rato no es el equipo de otros tiempos, ¿verdad? Un equipón que eran de época, bueno, a nuestro nivel, obvio. Ahora en Centroamérica salen del país y cualquiera les gana. El Firpo que andaba más o menos ahí lo golpeó con un 3-0 el Olimpia de Honduras. Honduras siempre ha tenido una gradita más arriba de nosotros, del fútbol de nosotros, la verdad. Así que siempre tienen ahí ese poquitito arriba de nosotros. Siempre ha sido Honduras un país un poco más futbolero, con más mejores jugadores en cuanto a esto, ¿verdad? Así que bueno, la primera división femenina pues está con todo. El Fuerte San Francisco va a recibir al Municipal Limeño hoy, pero va de visita al Limeño Femenil. Limeño Femenil que, bueno, se enrachó en los últimos partidos, lleva 2 triunfos desde que le ganó al Ciclón del Golfo. Hoy un equipo nuevo, ¿verdad? El Atlético Balboa, que lucha ahí por mantener sus cosas ahí en primera, así que... Pero ahí está. Así que hoy, pues, Limeño a las 2:30 de la tarde en el Estadio Correcaminos. ¿Quieren ir a disfrutar del fútbol femenino? Pues por allá les llega, 3:30 de la tarde el Municipal Limeño, 5 pesos la entrada ahí, así que... Así está la situación, pues, para que llegue la gente a disfrutar, pues, de esto del fútbol, ya que el fútbol, pues, es cosa seria, siempre hay que estar ahí pendientes, pues, del fútbol femenino. Tiene muy buenas jugadoras, la verdad, está bastante interesante, pues, el fútbol femenino. Por ahí el Balboa lo que ha hecho es que, bueno, es un equipo nuevo, obvio, muchos quieren que ande ganando, que no sé qué, no, hombre, cosa seria, así que... Apenas el Balboa es un equipo nuevo que se ha metido ahí a la lucha por lo que es, pues, la estar permanente en la primera. Vamos a ver hasta dónde aguanta, ¿verdad? El mantenimiento por ahí. Vamos a ver partidos que hay. Bueno, para hoy a las 3 de la tarde, el Balboa en el Marcelino Inver de la Unión recibe al equipo de El Platense. Cosa seria, ¿verdad? Bueno, sí, el miércoles fue que empató Limeño a 0 con Águila, así que siguen los partidos. Así que hoy a las 3, Balboa recibe Platense. 3:30 hoy mismo, Águila recibe al Inca Aruba, que son los nuevos de los Benjamines en la primera. A las 7 de la noche hay un buen partido hoy, y es Club Deportivo FAS frente a Alianza. El Fuerte San Francisco, mañana a las 3 de la tarde, el Correcamino recibe al equipo de El Municipal Limeño. Así que el domingo, ¿verdad? Y un tocado Firpo recibe a Metapán mañana a las 5:30 de la tarde, después de caer 3-0 entre Olimpia de Honduras y el local en la Copa Centroamericana. Mañana a las 3 también Cacahuatique estará enfrentando a el Inter FA. Así está la cosa. La Liga Española. Bueno, ya se realizaron varios partidos. Hoy el Español le pegó 2-0 a los Osasuna. Ayer el Sevilla le ganó 1-0 al Valencia y el Racing de Santander le pegó 2-1 al equipo del Alavés. Ha entrado bravo el Racing a la primera división, ¿verdad? Está consiguiendo ahí sus puntitos para ver si puede mantener la categoría en el primer torneo. Así que eso, el Elche y el Bilbao están empatando a 0. ¿Quiénes juegan hoy a la 1? El Real Madrid recibe al Rayo Vallecano. Real Madrid que cayó en el partido anterior de Liga. En un partido en los que no fue nominado ni dominador y, bueno, terminó llevándose el Real Betis los 3 puntos. Esto apenas comienza, ¿verdad? Pero bueno, buen partido y a la 1, Real Madrid versus Rayo Vallecano, los de Vallecas. ¿Cuándo juega el Barça? Juega el día de mañana a las 8:15 de la mañana, partido viable, accesible, visitando a el Levante. El Barça de momento es líder por la derrota del equipo de Real Madrid, Con sus 5 partidos. Bueno, el Alavés de momento con 5 partidos es segundo, pero falta que jueguen los demás. El Sevilla tengo 5 de segundo, cuarto ahí con tercero, con 10 puntos. Falta que jueguen el Madrid y el Betis, que tienen también como, bueno, tienen 9 puntos. Pero recibe al Rayo Vallecano, el equipo merengue, el Rayo, que tiene 4 puntos. Propicio para que el Madrid vuelva a encarrilar y vuelva a empezar a ganar en la liga. La Premier, bueno, apenas inicia también la Liga Premier. El que no ha iniciado nada bien, el bicampeón de la Champions, el equipo de el nada más y nada menos que el Paris Saint-Germain, no le ha ido nada bien, no consigue ganar algunos partidos. Hoy el Fulham de la Premier, del Fulham de Arbeloa, fue a empatarle a 0 al equipo de Liverpool, casi le saca los 3 puntos. Así que bueno, el Chelsea empató a 2 con el Hull City. Chelsea de Xavi Alonso, ¿ah? Le está costando ganar. Tottenham está empatando a 0. Mañana es el partidazo de la jornada. 9:30 de la mañana, el Manchester City frente al Manchester United. Como quien dice, es el derby de Manchester. Así que, de la capital, ¿verdad? De la ciudad ahí de Inglaterra. Los ingleses son los inventores del fútbol, según podría ser, ¿verdad? Así que bueno, ellos son los que van a jugar en este partidazo el día de mañana a las 9. Bueno, saludos para toda la raza. Vamos a hacer una breve pausa, ¿verdad?
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Y poniéndole atención a la cancioncita, pues sí, ¿verdad? No hay dos, solamente es una y se acaba también usted. Pero hay que vivir bien uno tranquilo. Ya tapado el micrófono usted. Bueno, les decía, si es solo una vida hay, no se lleva nada uno, ¿verdad? A veces hay fenómenos por todas partes. Vemos esto, che, gente que se pelea por... que se mueve un poste, un par de centímetros de tierra, que se agarra para adentro, para afuera, caminos, calles, en fin, de todo. Y al final, pues, esto nos toca vivir en armonía en este planeta que de a poco también está terminando, vea usted. Grandes sequedades, hay sequías, se está acabando la flora y la fauna. La fauna, los animales, la flora, los árboles, pues, están secando, todo eso. Es de vivir tranquilo, la vida es una, no hay más. Y a la hora de irnos, pues no nos llevamos absolutamente nada. Como decía alguien por ahí, ni siquiera el pantalón que bien le queda, el caso de los hombres, le ponen a uno. Le ponen ahí el que sea, ¿verdad? Con tal, pues, bueno, a despedirlo van. Y al final, pues, sin nada venimos, sin nada nos vamos. Así está la cosa. Bueno, vamos a seguir con más música, si usted. Las 11 de la mañana, 19 minutos.

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2: La hora exacta, faltan 10 minutos para las 12 del mediodía.

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4: Vamos a seguir así con el género grupero. Son las 12 del mediodía con 4 minutos.

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3: Bueno, así es, seguimos al ritmo grupero. Son las 12 del mediodía con 25 minutos. A la una es el partido de la Liga Real Madrid Rayo Vallecano. Ya estamos chequeando por ahí la alineación. Así que, bueno, van la mayoría de extranjeros titulares, solo Cucurella. No, bueno, así que saludos para toda la gente también allá en el cantón de, bueno, no es Cantón Ondable. Así me dijeron ahí, así que
4: inventas para escapar.
3: Sectores muy bonitos, donde siempre pues hay una buena sintonía.
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3: Bueno, ¿cómo sale el Madrid para analizar ahí? Bueno, dos centrales, Rüdiger y Konaté. Fuertes, pero algo lentos este Konaté, va. Dumfries al izquierdo, bueno, al derecho. Y al izquierdo, Carrera.
4: Bueno,
3: será que está tocado el otro. Dos de enganche delante de ellos, Bernardo Silva y Barberde. Bernardo, hemos llegado también. Chan Dio Mandé va de titular. Por el derecho, por el izquierdo, y Belgian al centro, un solo 9, Kylian Mbappé. Bueno, va a probar la alineación ya con todos los foráneos. A ver cómo es que le hacen ahí. Bueno, así va la cosa. Son las 12:26 minutos.

Bueno, grandes exitazos, grande Laura Flores, ¿verdad? El alma no tiene color. Hey, 24 minutos para la 1 de la tarde.

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7: Amado Dios, toma mi vida y permíteme vivir serenamente este día. Abre mi mente a pensamientos positivos. Saca de mí todo mal. Sentir hacia los otros. Haz posible que yo pueda sentir gozo, amor, compasión. Y permíteme sentirte vivo otra vez. Ayúdame a aceptar las cosas como son. A aguantar la lengua. A cumplir con mis tareas diarias. A dar libertad con amor. Llévate mis preocupaciones por el futuro. Que yo pueda darme cuenta de que en tus manos todo se me provee. Que no tengo control sobre nada, sino yo mismo. Que el presente es precioso y pasa muy pronto. Ayúdame a recordar que el odio y el dolor dirigidos a mí son el odio y el dolor que siente la otra persona. Gracias por aceptar mi carga y por hacerla más liviana. Amén.
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7: ¿Qué tal, hermanos del alma? Con la esperanza de poder contribuir a la construcción de un mundo mejor, nos encontramos aquí a través de estos micrófonos para saludarlos y presentarles un nuevo capítulo de este interesante programa de Gotas del Saber. Invitamos a todos aquellos que se encuentren en dificultades para que vengan a visitarnos, a conocernos, a consultarnos, a saber la verdad sobre sus problemas. Mis queridos hermanos, la gente no fracasa porque así lo quieran. Los estudios, las investigaciones han arrojado cifras sorprendentes sobre la maldad y la corrupción de esta humanidad. Amigos, si analizamos conscientemente la situación, nadie piensa en el fracaso. Todos pensamos en luchar, en salir adelante, en alcanzar nuestras metas. Pero lamentablemente, la envidia, la maldad, los celos, la ira, el rencor, el odio, los deseos de venganza encaminan a las personas enajenadas a causarle daño a sus semejantes. Ya hemos hablado en programas anteriores, ya hemos sido enfáticos al afirmarles que existen en los bajos fondos, en los corazones putrefactos, miles de sistemas para hacerle el mal, para arruinar una persona, para destruir un hogar, para acabar con la buena producción de una finca, con el éxito en las cosechas y negocios de cualquier índole. Y lamentablemente, hermano, muchos caen víctimas de estos rituales satánicos. Diariamente vemos cómo los comerciantes quedan en la ruina, cómo los animales se mueren en los ranchos, cómo las siembras se dañan, cómo los hogares se destruyen y las personas se mueren. Entonces, mis hermanos, ¿a qué esperar? La meta, mis queridos amigos, de cada ser humano debe de ser el éxito y la felicidad. Pero si no luchamos, si no consultamos nuestros problemas, si no le hacemos frente a esas anómalas situaciones, jamás, pero jamás vamos a lograr lo que queremos. Humildemente, este equipo humano de Gotas del Saber nos ponemos a su disposición los conocimientos para solucionarle sus problemas. Por eso, aquí lo estamos invitando para que usted nos visite. Toda aquella persona que quiera salir adelante, para que usted pueda encontrar la verdadera felicidad, la verdadera suerte, encontrar los triunfos que en su vida ha deseado para un mejor vivir. triunfar en la vida y progresar. No olviden, mis hermanos, que diariamente, tras estos potentes micrófonos de esta su estación de radio, llegamos a sus corazones, llegamos a sus hogares, para que tengan buena suerte en el hogar, para que gocen de buena suerte en su matrimonio, para que gocen de buena suerte en sus trabajos, en los viajes, y que gocen de una bella y completa salud. Mi hermano, es importante que usted se acerque aquí a nuestro consultorio, porque lo que le vamos a decir, no se lo podemos decir a través de estos micrófonos. Bueno, mis hermanos, bueno, mis amigos, escuchemos este mensaje del equipo humano de Gotas del Saber.
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7: Bueno, mis hermanos, dice así: señores maestros de Gotas del Saber, grandes parapsicólogos, grandes naturistas, grandes herbolarios que orientan y que ayudan a quienes necesitamos de sus grandes poderes mentales. Me dirijo a ustedes y les cuento que nací el 28 de septiembre de 1972 y que trabajo en una gran empresa. Profesores, anteriormente trabajé en un taller de mecánica, pero el trabajo lo perdí porque me hacían la vida imposible. No he podido tener estabilidad laboral porque siempre me despiden o me echan, o porque yo me voy porque no estoy conforme, y eso hace que no pueda ahorrar dinero. Además, les quiero preguntar por un dolor de cabeza que el médico no me ha podido aliviar. Yo escucho el programa de ustedes, y aparte de eso, un compañero de trabajo que trabaja aquí en la empresa lo visitó en su oficina y ustedes lo ayudaron con un problema muy grande que él tenía. Él me los ha recomendado, maestros. Por favor, ayúdenme. Espero su respuesta y que Dios me los bendiga y que les dé más sabiduría. Se despide de ustedes atentamente, Alexander. Estimado amigo, querido consultante, hermano del alma, usted siempre, siempre ha sido envidiado, y por eso, querido hermano, usted ha perdido sus empleos. Usted es un hombre muy inteligente, que en el fondo de su corazón siempre le ha gustado ayudar, prestar favores, hacer el bien, pero ¿qué ha pasado? Le han pagado mal. Usted es un hombre que por sus manos ha pasado grandes cantidades de dinero, pero su dinero se va como una maldición. Su dinero no le rinde, no le alcanza para nada. Usted vive aburrido, quiere irse lejos, viajar, vive desesperado. ¿Pero qué ha pasado? Todo esto ha sido producto de los chismes, de la habladuría, de la gente mala, de la gente envidiosa. Pero hermano, recuerde usted, que la ley de la compensación existe y Dios lo tiene a usted en un buen punto y en un bonito camino. Y usted, mi estimado amigo, usted va a salir adelante porque usted tiene fe en Dios. Usted va a superarse. Ahora, con relación a esos fuertes dolores de cabeza que usted está sufriendo, la consecuencia, mi estimado amigo, son de una mala jugada que le hizo una persona por pura envidia, una persona que verdaderamente se ha valido de personas que practican las malas artes, y como vieron que usted tenía un buen puesto, un buen empleo en el taller de mecánica, estimado amigo, ahí le hicieron a usted un trabajo negativo, un trabajo negro. Allí así fue, como usted luego se fue a trabajar a una panadería, luego se fue a trabajar a otra parte y a otra parte. Ahora usted, que está trabajando en esta fábrica, en esta empresa, amigo, lo que debe de hacer es venir cuanto antes, venir aquí a nuestra oficina para que así nosotros podamos ayudarle. Pero ¿cómo? Necesitamos que por favor me consiga las hojas de limón. Me va a conseguir 7 medallas de San Benito y usted va a venir aquí a nuestro consultorio, donde nosotros los vamos a comprometer con usted para que la mala suerte se le retire, para que usted viva bien. Y lo esencial, vamos a sacar de su cuerpo, vamos a retirar ese dolor de cabeza. Pero ¿cómo le vamos a retirar ese dolor de cabeza? Primero que todo, vamos a recomendarle en primer lugar que me consiga las hojas de la albahaca. Me cocina esta hierba, me la cocina y se la toma 3 veces por día como agua de tiempo, en la mañana, a la mediodía y antes de acostarse. Nosotros vamos a sacarle esas malas vibraciones que tiene su cuerpo, porque en su pensamiento usted tiene algo que es ahorrar dinero, colocar un negocio y no trabajarle a nadie más. Pero si usted quiere lograr todo eso, todos sus anhelos, todos sus pensamientos, todo lo que se ha propuesto en su vida, por favor, quiero que tenga papel y lápiz a la mano para que escriba la dirección de nuestro consultorio, para que escriba la dirección de nuestra oficina y así nosotros le demos la curación que usted necesita. Nos comprometemos, este equipo humano de Gotas del Saber, le vamos a garantizar que desde este instante, desde este momento, le vamos a ayudar. Pero por favor, cuando su reloj marque las 7:30 de la mañana, usted tiene que estar aquí. Tiene que estar aquí en nuestro consultorio, por favor, hermano Alexander, que nosotros le vamos a entregar un tratamiento que no le podemos dar aquí en la radio. ¿Para qué? Para que usted comience a curarse esa mala suerte, comience a quitarse esas malas vibraciones, comience a limpiar su aura. Que Dios me lo bendiga, que Dios me lo ayude, que la santa bendición de Dios me lo acompañe. 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
7: Seguimos. Apreciables maestros de Gotas del Saber. Siempre escucho el bonito programa de ustedes y me parece extraordinario, fenomenal, la respuesta que ustedes dan. Por eso les escribo, para que me digan qué ha pasado en mi vida, maestros. Me casé hace 3 años con un hombre trabajador, con un hombre humilde. En un principio, nuestra situación era precaria y con el correr del tiempo, nosotros pudimos salir adelante, gracias a Dios, y hacernos de una posición muy buena. Pero mi problema, maestros, es otro, es personal, ya que me he enterado de la existencia de un hijo extramatrimonial de mi esposo y por eso estoy desesperada. Claro que yo no lo he comprobado, sino que me lo ha contado una buena amiga mía. Yo no sé si creerle a mi amiga, maestros, pero la verdad, profesores, yo quiero que ustedes me ayuden, por favor, ayúdenme, ya que yo no puedo aceptar lo que estoy viviendo. Estoy en una crisis nerviosa que está a punto, maestro, de matarme. Ustedes, yo sé que son muy buenos y me van a decir, ¿cómo puedo salir adelante de esta situación? Díganme si es verdad que mi esposo me engaña, si tiene un hijo fuera de mi matrimonio. Ayúdenme, por favor. Se los pide atentamente Adela, la esposa confundida. Mi querida hermana, mi querida consultante, Adela, déjenos decirle que nosotros, este equipo humano de Gota del Saber, estos grandes clarividentes, mentalistas, le vamos a decir lo siguiente. Ponga mucha atención, querida hermana. No permita usted que la envidia y la duda invadan su hogar, invadan su matrimonio, su felicidad y tranquilidad, su paz y su armonía. Su amiga es una persona, póngame mucha atención lo que le vamos a decir. Su amiga es una persona que siempre ha buscado líos, mitotes. Esta mujer lleva y trae. Siempre esta mujer se sintió atraída por su esposo, por su esposo, por su marido, por su compañero de vida. Amiga, póngame mucha atención, mi estimada consultante Adela. Lo que le decimos es claro y se lo garantizamos y se lo vamos a comprobar. Esta mujer solo quiere destruir su matrimonio. ¿Para qué? Para quedarse con su esposo. Ella solo quiere destruirla a usted, tanto psicológicamente como espiritualmente. Estimada consultante, créalo. Le hablamos con el corazón en las manos, porque es nuestro deber, porque por eso Dios nos ha dado este conocimiento. Quiero que ponga mucha atención. No existe tal hijo, ninguna relación extramatrimonial. Olvídese de ese hecho rápidamente. Y esto, usted tiene que hablarlo con su querido esposo. Háblelo con su compañero de vida. Háblelo con su marido. ¿Para qué? Para que ustedes puedan neutralizar la envidia de esa mala mujer. Usted no le dé crédito a todo lo que esta mujer le comenta y trate de tener siempre un buen diálogo con su esposo. Cuando alguna duda se le presente en su vida, por favor, no involucre a sus hijos en estas historias. Esto le van a hacer a ellos distraerse en sus estudios. Por favor, mi querida amiga, esperamos haberla ayudado. Pero le vuelvo a repetir y le decimos, hable con su esposo, aleje ese nerviosismo, esas dudas y no le diga nada a sus hijos, por favor, de lo que está pasando, porque usted tiene un bonito matrimonio, tiene un buen esposo y a usted le va a ir muy bien. Pero por favor, aléjese de esa buena amiga que usted tiene. Gracias por confiar en nosotros, en este equipo humano. Gracias por confiar en sus servidores, en este equipo humano de Gotas del Saber. Pero créame usted, caras vemos y corazones no sabemos. Esa mujer es muy mala. Así es que nosotros la invitamos a que venga para darle una protección y que su matrimonio permanezca estable, seguro y fijo. Que Dios me la bendiga y mucha suerte. 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

Bueno, ahí teníamos así una buena jornada grupera, nos echamos ahí, ¿verdad? Así que bueno, no te deseamos más que un excelente fin de semana, que la pase genial. Bueno, ya a mediados de esta semana que viene se celebran lo que son la celebración cívica, ¿verdad? De un aniversario más de independencia. Bueno, siempre se celebra esto, así que ya hace varios años, 205 años, pues las escuelas todavía, las cachiporras y todo van a poder desfilar como quieran, ¿verdad? En esta ocasión. Vamos a ver cómo están pues todas estas fiestas cívicas. Ojalá sean todo un éxito para los centros educativos, ¿verdad? A continuación, Elías. Nos vemos el próximo sábado.

0: Vamos a la pausa, no nos cambie, retornamos con más.
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0: De la tarde con 6 minutos, 2 de la tarde 6 en Fabulosa, bienvenidos. Gracias a don Nico, las horas anteriores.

Esa canción viene después, perdón usted. 2:16 p.m., 2:16 p.m. en Fabulosa 2641-2157.

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6: Ahora sí va a sonar La Hoja en Blanco. Ahí va, pues, complaciendo.

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solamente nos separan 3 minutos de las 3 de las 13 en Fabulosa. Muy buenas tardes en este día sábado 12 de septiembre.

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0: Comunicamos a familiares y amistades el sensible fallecimiento de quien en vida fue nuestra querida e inolvidable Luisa Reina Flores de Cruz. 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Pasa su alma y resignación cristiana a sus familiares.
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0: Con profundo dolor y cristiana resignación comunicamos a familiares y amistades el sensible fallecimiento de quien en vida fue nuestra querida e inolvidable, Luisa Reina Flores de Cruz. 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Su entierro será el día de mañana, domingo 13, a las 3 de la tarde, la conducción de sus restos mortales hacia el cementerio general de nuestra ciudad de Santa Rosa de Lima. A la asistencia a tan piadoso evento quedarán eternamente agradecidos la familia Flores Cruz. Pasa su alma y resignación cristiana a sus familiares. Las 5 de la tarde con 44 minutos.
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Las 5:50, 5:50. Nos pidieron bachata, entonces con esa casi nos vamos a ir. Maribel, gracias por estar con nosotros. La del chaval, esa se la debo.

Con eso yo me voy, se cuiden un montonazo. Regreso el lunes a las 4 de la madrugada. Pásenla bien, feliz noche para todos. Gracias por haberme acompañado y haberme aguantado estas 4 horas. Próxima en cabina es Leslie López.

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